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2: Mira.
3: ¿Cómo suena el crunch, Maritza?
2: Suena.
1: No, pero eso es como. ¿Cómo suena?
2: Suena como un. Fíjate, mis amores, que aquí hay mensajes. Fíjate que dice Alonso Mecánica. Mira, ese es el legítimo cuando usted guarda en su contacto Alonso Mecánico.
1: Yo desconfiaría.
2: Yo sí, también, yo también. Mi amor, fíjate que él dice, saludos, Willis, que va de camino a casa.
3: Y le dice, ¿por qué Alonso Mecánico le está mandando esa foto?
2: Exacto, ¿por qué le está mandando una foto a los pistones? No sean así. Vean lo que dice Mabricio. Hola. Dice, buenas tardes, un saludo para la guapi. Hoy, para la guapísima de Laurita.
1: Ay, Mauricio, un saludo.
2: Ay, qué brinda. Dicen, ay, gotitas del saber. Dice, esta es Ariana preciosa. Y Eli, mi amor, está escribiendo Eli. Dice que ella tuvo una.
3: ¿Tuvo una?
2: Una Campylobacter. Ay, ya sé qué es eso. Eso es una.
3: El pollo.
2: Sí,
3: diarrea.
2: Pero, sí.
3: Se dijo que era diarrea.
2: No sé, no, pero la que. Eli, la que vos decís se llama. Es parecida, se llama. ¿Cómo se llama esa bacteria, Copilo? No se llama así. Ya sé la que vos decís.
1: No sé cuál es.
3: Bueno, ¿cómo ama?
2: ¿Cómo ama? Ay, tan divino el negro. A mí se me quedó para siempre. Fíjate que aquí hay un audio de Ana Laura. Poneme ahí el audio, chiquito.
3: ¿De quién?
2: De Ana Laura.
3: Ana Laura. Ana Laura. Ana Laura.
2: Y yo le di una lorra. Ahí está Ana Laura.
4: Chiquillos, estoy demasiado emocionada porque estos dos días los pude escuchar.
1: ¡Ay, qué bueno!
4: Y no puedo creer que justo ayer los escuché en el momento en que tenía que escucharlos porque yo quedé anonadada con esa respuesta.
2: Mira, Ana Laura, pero decime que me seguís queriendo, mi amor. Decime que sigo en tu corazón, porque yo me pondría muy triste.
1: Yo no veo por qué no te van a seguir queriendo, Maritza. Dice, hola, yo sigo en shock, eso dice Carmencita. Me ha afectado porque yo le escribí, le envío mensajes. Ay, mi amor.
2: Pero Carmen, fíjate que con el mismo cariño yo te he respondido. Carmencita, no, mi amor, no te sientas así. Fíjate que ustedes no se imaginan lo que yo los quiero.
3: O sea, solo nosotros lo sabíamos.
2: ¿Quién es?
3: Digo, Robertito.
2: Bueno, la gente que ha venido, mi amor, la gente que ha venido, los invitados, algunos oyentes, sí.
3: Pero lo bonito es que todo el mundo mantuvo el secreto.
2: Sí, pero bueno, ya hay momentos, mi amor, que uno dice avancemos y está bonito también.
3: Sí,
1: claro, eso está bonito. Dice, vea lo que dice Ana Laura, te sigo amando.
2: Mi amor, eso me tranquiliza mucho. Yo me sentiría muy triste, yo sigo siendo la misma. Fíjate, ve qué dice Alonso. Alonso Mecánico, ponele play, chiquito ahí.
3: A ver, ¿qué dice?
5: No, no, no, jamás, jamás. Yo reparo autos y corazones.
1: ¡Ay, juepuña!
2: Ay, vea, y repara autos y corazones. Bueno, vean. ¿Qué dice? ¿Qué decís vos?
3: No, que toque, que repare los dos.
2: ¿Dijiste que es atón?
3: No, que toque.
2: Que toque. Vean, fíjate, mi amor, que tenemos una sección una sección nueva.
1: ¡Ay, es verdad!
2: Vamos a estrenar sección. Mire, esto vamos a venir. Póneme la intro.
1: Maritza, ahora tenemos intro de secciones.
2: Estamos estrenando sección. Dale play, chiquito.
0: Me entró la duda, porque la ciencia dice una cosa, la gente cree otra, y nosotros lo contamos con humor.
2: Me echó la duda, mi amor.
3: ¿Cómo se llama?
2: Me echó la duda. Y me echó la duda por todos lados.
3: ¿Por dónde?
1: Es que eso está bonito porque vamos a hablar de mitos populares. Ajá. ¿Qué dice la gente versus qué dice la ciencia?
2: Eso, fíjate que eso me encanta. Si no lo dice la ciencia, lo dice Maritza. Con certeza mística y pestaña postiza.
1: ¡Ay! ¡Ah, no! Eso quedó muy bonito.
2: Vea. Y vamos a empezar por este.
3: A ver, ¿cuál?
2: Vamos a ver, ¿qué dice? ¿Qué? La creencia popular sobre los viajes astrales. ¿Ustedes qué opinan?
1: Por ejemplo, yo sí he oído que dicen, ay, yo me salí del cuerpo y me vi desde arriba.
3: Ah, cierto.
1: ¿Usted ha oído eso?
3: A mí claro. Me pasó, a mí me pasó.
1: ¿Qué? ¿Cuando estaba el tapiz?
3: No, durmiendo.
2: Pero de verdad, sí, pero sí, de la nada.
3: Sí.
1: ¿En serio, Marito?
3: Sí.
1: Pero, o sea, o no fue un sueño.
3: Es que eso es lo que no sabría decirle.
2: Ay, mi amor. Pero vea, lo que pasa, es cierto que eso, lo que decís vos.
1: ¿Qué?
2: Que mucha gente dice, por ejemplo, yo estaba dormido y floté sobre mi cama, vi a mi abuelita planchando y luego, pum, volví a mi cuerpo.
3: No.
1: Sí, es que hay de todo.
3: Es que flotar no. O sea, yo sí me levanté de la cama, me puse de pie a la par de la cama y volví a ver a la cama y yo estaba acostado.
1: Ah.
3: Entonces me volví a acostar y ya.
2: Ahora, ya te entiendo. Lo que pasa, mi amor, es que a veces esos viajes astrales la gente los prepara.
1: ¿Cómo los prepara?
2: Sí. Por ejemplo, la gente.
3: En ayahuasca.
2: Bueno, no sé si en la ayahuasca, pero la gente hace ejercicios.
3: ¿En serio?
2: Para, o sea, acostados en la cama, hacen como una meditación para salir del body, o sea, del cuerpo.
3: Sí.
2: Y se van a otro lado.
1: Bueno, yo le voy a contar una cosa que lo voy a contar y eso realmente a mí me pasó.
3: A ver.
1: A mí, cuando
3: tapis
1: estaba.
3: También.
1: No. Cuando estaba en el colegio me dio por esa carajada de hacer viajes astrales. O sea, por el.
2: ¿Pero te fumabas algo?
1: No. Salió como.
3: ¿Cuál del hongo
1: moda.
3: O antes del hongo?
2: Del peyote.
1: Cállate. O sea, la moda de esto, los viajes astrales. Y me acuerdo que me regalaron un libro que se llamaba Como el hilo dorado. O una cosa así. Yo no me acuerdo, pero yo me leí ese libro y me daban instrucciones para hacer el.
3: ¿Y quién te regala ese libro?
1: Que me voy a acordar. Yo estaba como en quinto año. Y resulta que entonces, con un amigo, empezamos con esta tontera.
3: ¿Y lo logró?
1: Vea, empezamos con esta tontera de los viajes astrales y nos pusimos de acuerdo un día, bueno, hagámoslo hoy. Entonces, de cada quien en su respectivo cama.
2: Pero no juntos.
1: No, Maritza. O sea, él en su casa y yo en la mía. Okay. Y nos pusimos de acuerdo que...
3: No, así que gracias.
1: No. Yo dije, bueno, yo lo voy a visitar a usted.
2: Ay, chiquita.
1: Sí. Entonces empecé a hacer lo que decía el libro, que ya ni me acuerdo, pero respiraciones y carajas. Ajá. De yo me dormí. Y ya, o sea, eso que uno se duerme haciendo una meditación. Pero yo soñé, o sea, eso yo no sé si lo soñé como decís vos, porque uno se empieza como a imaginar que uno sale de la cama y uno empieza a imaginarse, uno tiene que visualizar cuando uno va volando así en el barrio, todo. Yo hice eso. Y yo me acuerdo que llegué a la casa de él y yo lo vi acostado. Pero mi imaginación, me explico, yo hice esa. Pero entonces uno dice, ¿será que yo lo soñé? Yo lo vi.
3: Pero por eso no sabes si se lo soñó o si fue cierto.
1: Yo no sé, yo hice el ejercicio, yo vi eso, pero uno dice, ¿será que yo ya estaba dormida?
3: ¿Y su compa que la vio usted?
1: No, yo la fui a visitar, yo lo vi a él dormido con una camisa roja y vi un gato en la ventana de él.
2: ¿Y pero tenía gato, ¿qué pasó?
1: Bueno, yo le pregunté, se moría de risa, me dijo, sí, yo no sabía que tenía gato. Me dijo, yo tengo un gato. Eso fue lo único que pasó, entonces yo no sé.
3: ¿Pero y él qué? ¿Él no la visitó? ¿Él no lo logró?
1: A mí me dio miedo.
2: Sí, porque después te visita y vos bañándote.
3: No, a lo mejor la sigue visitando desde ese momento a hoy. ¿Sí? De ese momento hoy la sigue visitando.
2: No, porque eso yo creo que uno tiene que pedir permiso para que le toquen el timbre.
3: No. ¿Acaso que Laura no pidió permiso para ver el gato ni nada?
1: No, sí, los dos nos pusimos de acuerdo. Yo le dije, yo lo voy a visitar.
2: Bueno, pero vea, la gente lo que dice es eso. La gente, vea, lo que dice la gente es que aseguran que han hecho viajes astrales, que son experiencias donde uno se sale del cuerpo. Uno se ve desde arriba y flota. Y esto se me fue muy rápido, ¿no, mi amor? A voluntad. ¿Pero qué dice la ciencia? La ciencia lo que dice es que no sea tan bajosa.
1: ¿Por qué?
2: La ciencia dice que los viajes astrales no tienen evidencia científica sólida que respalde un fenómeno real. ¿Cierto? Lo que sí se ha documentado que es un fenómeno que se llama, apúnteme ahí.
1: ¿Qué, mi amor? Dígamelo.
2: Disociación, donde el cerebro genera una separación entre el yo y el cuerpo.
1: Bueno,
3: o sea,
1: eso sí. Exacto.
2: Y también puede ocurrir durante el sueño lúcido, cuando uno sabe que está soñando y puede controlar lo que la otra persona, lo que hace, perdón. En estados, por ejemplo, yo creo que eso te pasó a vos, la parálisis del sueño. ¿Vos nunca te has despertado paralizado, Marito?
3: No.
2: ¿De ninguna parte del cuerpo?
3: Sí. Sí, pero eso no cuenta.
1: Ese no cuenta.
3: Sí.
2: Ay, no.
3: Gente que se supone que se despertó y no se puede levantar.
2: Ajá. Ay, qué cosa. Vean, mis amores, y fíjate que algunos

0: haciendo aquí? Se te corrió 103, chaval, mira.
1: Se me corrió la silla. ¿Qué estás haciendo aquí? No, es que estamos ayudándole aquí a la de las voces, porque Robertito dijo que iba a dejar una taza ahí.
2: Es un vagabundo.
1: Y que iba a dejar una taza ahí que se iba.
2: Marito, pero me parece también muy feo. Yo, ¿vos estás seguro que fue Robertito?
1: No sé, yo estoy diciendo, pero no sé.
2: Vean, doña Mirna, es la señora que nos ayuda aquí en la radio. Ella
1: el
2: la
1: aseo,
2: que nos,
1: en el aseo.
2: Sí, ella nos chinea, nos ayuda con la limpieza. Cuando algo se daña, mi amor, usted es una carga porque todo lo arregla.
0: Sí, mira,
2: lo arregla.
0: No, pero te voy a decir, sí, yo los chineo y todo lo que vos querás, ¿verdad? Pero que ya yo estoy cansada de que dejen la... Mira, que dejan la taza en todo lado, menos en la cocina. Sí, yo no sé si que en la casa son iguales o qué es lo que pasa.
1: Sí, pero...
0: Pero son unos cochinos. Y perdona que yo te lo diga.
1: Pero
0: con
1: tranquila,
0: ganas te lo digo.
1: Sí, pero tranquila.
2: Es que sí,
1: tranquila,
2: mi amor. Es que... Mira, vos te como que te alterás.
1: Te va a dar algo. Mira, los rodines de esta silla no sirven. ¿Por qué no me ayuda, Mirna? No,
0: te lo voy a decir.
1: ¿Me ayudas?
0: Es que, mira, mi rojo te pones de la vergüenza,
1: Dave,
0: ¿verdad?
1: Pero es que
0: porque,
1: es...
0: mira, muy fácil decirte, decirme, mira, arreglame los rodines. Pero para llevar la taza a la cocina, que es un gesto tan fácil, ¿verdad? Ahí no
1: sí,
0: la sé.
1: Sí, pero es que no fui yo.
0: La cabina de 103.
1: ¿Qué tiene?
0: Y estoy, estamos al aire.
2: Mira, estamos al aire.
0: Mira, yo aprovecho para decirlo de manera pública. Un cochinero es lo que vos tenés, ¿para que tenés el basurero a la par?
1: Pero yo no soy.
0: Chaval, que no lo usás.
2: Pero bueno, eso sí tiene razón, Mirna.
1: Usted también va a estar en contra mío.
2: No digo yo la basura, Marito, que es que vos no la botas.
0: Claro que no la bota, chavala, claro que no la bota. Mira, y a mucha honra, a mí me encanta el trabajo que yo hago aquí, ¿verdad? Pero que mira, con lo de la hormiga y la taza en el estudio, esas bichas se meten en el teclado, ¿verdad? Lo dañan. ¿A quién culpan? Sí. A Mirna.
1: Sí, pero
0: a
1: no, Mirna. Pero no, ni fue Laurita, ni fui yo, no tiene que venir a tratarnos así, porque no fuimos nosotros.
2: Es que, mi amor, vos no tenés a Mecate corto.
0: Pero es que alguien tiene que hacerlo, ¿verdad? Porque mira, aquí todos hablan y hablan. Pero el abanico que estaba todo desmarimbado, ¿quién lo arregló? Mirna.
1: ¿Qué?
0: La desmarimbado lo tenía. La cafetera hecha una pistola ahí en la cocina.
1: Cierto.
0: ¿Quién la arregló? Mirna.
1: Mirna. Sí,
0: el cargador tuyo, Mario, porque era tuyo. Con los cables pelados lo tenías vos. ¿Quién te arregló el cargador?
1: Sí, Mirna. Ya me carga el teléfono de la cabina.
2: Vos sabés, Mirna, yo no sé cómo haces con tantas cosas, mi amor, ¿cómo haces?
0: Chavala, mira la necesidad, ¿verdad? Porque si yo me siento aquí a esperar que venga un técnico, mi amor, aquí me da Navidad, chavala.
2: Mirna, bueno, mi amor.
1: Tienes toda la razón, sí, esa parte de los técnicos se la compro.
2: Ahora yo le ayudo a recoger la taza 8.
0: No te preocupes, mira, no, yo nada más venía a desahogarme.
1: ¿Y cuántas hormigas tenía? ¿No las contaste?
0: Un cachín basal,
1: ¿no
0: para contaste? Hacer una romerilla, eso.
1: No las contaste.
0: Bueno, chavalo, mira, que Dios te perdone, ¿verdad? Hasta
1: Muchas
0: luego.
1: Gracias, Mirna. Vaya, recoja la tacita.
2: Pero, Marito, pero es
1: ¿cómo
2: que
1: ¿cómo dormir con un trompo en la bolsa?
2: Oiga,
1: ¿cómo? ¿Qué es?
2: Oiga, pero es que también usted le jala el cable.
1: No, pero es que...
0: No, sí, Marito, también usted.
1: No.
0: Vea lo que dice Irene.
1: ¿Qué dice?
0: Irene dice, pero ¿quién es quién? Dice, ya yo estoy dudando de todo. Dice, ¿por qué no fue? ¿Por qué hoy no está Roberto?
2: Es que, fíjate que en este espacio ya no se sabe, mi amor.
1: Sí. Es dice, más, ustedes me escuchan a mí, pero no soy yo.
2: En realidad yo soy Roberto.
1: Soy Laura. Yo soy Laura, que está imitando a Mario.
0: Exacto, porque he tomado hormonas.
2: Chiquita, no jugues con eso.
0: No, pero vean,
1: Ya nos vamos.
0: ¿Cómo ¿sí? es posible?
1: La de las voces se acabó.
2: Vea, y nos quedaron aquí mensajes sin leer. Perdonen, chiquillos. Dice.
1: Tiene 40 segundos
2: Yoconda
1: para que se despide.
2: Yoconda dice que ¿Qué pasó con mi amada Maritza? Dice, mi amor, aquí estoy.
1: ¿Pero cómo se llama?
2: Yoconda.
0: Ay, qué linda.
2: Es como el cuadro. Dice que me sigue amando. Ana Lorra, mi amor.
0: Bueno, Maritza, para que veas que la gente te sigue queriendo, no importa. A pesar de
2: lo que sea, que dicha que cuento. Marito, muchas gracias, mi amor.
1: Con mucho gusto, con mucho gusto.
0: Muchas gracias a Marito que nos ayudó. Marito va a estar.
1: ¿Voy a estar esta semana?
0: Esta semana, porque fíjate que Robertico anda, sabrá Dios en qué malos pasos.
1: Visitando a mi hijo que tiene en México.
0: Ay, qué bueno.
2: Sí, fíjate que es que va a ser la primera comunión.
1: Chiquito,
2: entonces, Marito, Robertico, jalo.
1: Va a ser la primera comunión,
2: sí,
1: de chiquito.
2: Vean, mis amores, cuídense.
1: ¿Qué pasó?
0: Es verdad, ya hay que irse.
2: Sí, ya hay que irse. Muchas gracias, mi amor. Cuídense. Sean felices, Byron, apúntame la poder. ¿Por qué?
0: Maritza,
1: ay,
0: ¿por qué?
1: ¿Qué pasó?
2: Porque puedo. Porque quiero y me lo merezco. Si queremos, yo sigo hablando porque parece como que algo se
1: atoró. ¿Algo pasó? ¿Algo?

0: Pasó, pero no, de aquí no nos vamos, Marito, hasta que esto se arregle. Pero
1: hasta que esto se arregle. No, de ya, cuando vos quieras, mi amor, si Dios lo permite, regresamos mañana con otras cosas, para que nos acompañen.
0: Sí, por favor, Marito, cuando...
2: Es que estoy viendo...
0: Cuando queráis, tío.
2: Estoy viendo
1: es que yo no sé.
2: Aquí para ver si me suena ahí.
1: A ver.
2: No me está sonando.
1: ¿Qué será, Marito? Llámate a Mirna para que te arregle.
2: Ay, sí, Mirna es la que nos puede ayudar aquí.
1: Fíjate que se nos paró el sistema.
0: Marita.
2: Ay, no sé, pero...
0: ¿Algo le tocó, Mario?
1: Ve, aquí yo sigo. Vea, fíjate que dice... Ana Virgen dice, ahí veo que... Ana Virgen dice que Marito va a seguir visitando el programa y seguro por lo de Camila. ¿Cómo se llama la otra?
0: No, esa llama Dayanaris.
2: ¿A quién?
1: Dayanaris.
2: Ah, sí.
1: Dice,
2: sí, por ella sí ven.
1: ¿Ves? Como son los hombres. Y dice, Maritza, te voy a seguir queriendo.
0: Ay, ve.
1: Bueno, yo estaba muy asustada que no me quisieran. Dice Jorge, manda huevo, estoy en shock. Dice, no me lo creo, eso es demoníaco.
0: No, demoníaco no.
1: No, se llama talento, demoníaco no, mi amor. Ahora sí funcionó el sistema.
2: Sí, ya
0: bueno,
2: nos vamos.
0: Chiquillos, mil gracias por haber escuchado La de las Voces. Mañana 5:30. ¿Otro programa más?
1: Another program more. Los amo con locura, mis amores.
0: Chao, muchas gracias, chiquillos.
2: Chao, que la pasen bien.
3: Se te acabó el show, querida. Dale, ya está. ¿Cómo? ¿Ya nos vamos?
1: Sí, pero con estilo.
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6: Hola, ¿qué tal? Feliz mañana. Gracias por escuchar Panorama. La frase de hoy es del exjugador italiano Alessandro Del Piero y dice: en el fútbol, como en la vida, no siempre gana el más fuerte, sino quien nunca deja de creer.
7: ¿Y si alcanzaran un par de canciones para acercarnos más unos a otros?
8: Si bastasen un par de canciones para que desde el cielo...
6: Esa es la pregunta que plantea el italiano Eros Ramazzotti en Si bastasen un par de canciones. Aunque sabemos que la música no resolverá por sí sola los problemas del mundo, sí tiene la capacidad de despertar emociones, generar empatía y hacernos tener conciencia que compartimos muchas más cosas de las que nos separan. En tiempos en que abundan las diferencias, escuchar, comprender y dialogar, como dice la canción, que por cierto sigue siendo una de las mejores melodías para construir una mejor convivencia.
9: Para los que están.
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6: Con Eléctrica CRL expande generación eléctrica y suma energía limpia al sistema nacional.
7: Con la adquisición de la central hidroeléctrica Río Lajas, ubicada en Turrialba, con Eléctricas RL, rescata y mantiene en funcionamiento infraestructura clave que corría el riesgo de salir de operación, lo que incidiría en una pérdida de capacidad de generación eléctrica del país.
6: Escuchemos a Eric Rojas Salazar, gerente de Con Eléctricas RL.
10: Tema social, tema ambiental, toda esa filosofía cooperativa del modelo cooperativo se incorpora con la planta hidroeléctrica de Río Lajas y sirve para inyectar energía renovable al modelo eléctrico que tenemos actualmente. Es un 11 megas que se incorporan al sistema, que estuvieron en riesgo de no seguir aportándole al país, importantísima para la demanda eléctrica que viene creciendo.
7: La planta hidroeléctrica Río Lajas inició operaciones en concesión a Coneléctricas RL en febrero. En los últimos meses se ha trabajado en el mantenimiento preventivo de esta central, que inició operaciones en 1998, y se espera que continúe funcionando eficientemente en la generación de electricidad por muchos años más, considerando que la vida útil de este tipo de infraestructura es de entre 60 y 70 años.
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13: Buenos
0: Buenos días, Panorama. En este momento, miles de costarricenses están frente al espejo sintiéndose derrotados, preguntándose, ¿por qué mi cuerpo me traicionó? Si usted siente que perdió la batalla contra el sobrepeso, lo que va a escuchar puede rescatar su vida. Hoy tenemos a Andrea Acero de B-Natural, quien transformó su cuerpo perdiendo 40 kilos sin cirugías ni dietas extremas. Andrea, contanos cómo renaciste.
1: Buenos días. 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
13: Hoy tenemos el agrado de recibir a María José Vega Sanabria, quien es la nueva presidenta ejecutiva del Patronato Nacional de la Infancia. Bienvenida, cuéntenos sobre este inicio de su gestión.
14: Efectivamente, digamos, son 4 semanas, ¿verdad?, habiendo asumido el cargo, con muchas expectativas, realmente, y muy contenta de esta oportunidad. Bueno, efectivamente, cuando uno ingresa a una institución, pues entra a ser como el levantamiento diagnóstico, ¿verdad?, de la generalidad en primera instancia, porque es poco tiempo el que tenemos a este momento, pero hemos podido ir identificando, digamos, algunas oportunidades importantes de mejora en temas administrativos, en temas de gestión, un poco la línea de trabajo que queremos ir definiendo en cada uno de los temas estratégicos institucionales, y también recibiendo muchísimas impresiones, inquietudes y requerimientos de muchos de los actores institucionales, ¿verdad? Ya hemos ido atendiendo también muchas unidades de la institución que han solicitado espacio para expresar sus inquietudes, también para darle continuidad a solicitudes que ellos tenían. Entonces hemos ido haciendo como este levantamiento diagnóstico de temas varios a nivel institucional en diferentes áreas.
6: Y cuéntenos también cuál es la visión del PANI para estos 4 años.
14: Yo creo que es importante destacar y recalcar en este momento que está recientemente aprobado un proyecto de ley que tiene que ver con el mejoramiento de la gestión del Patronato Nacional de la Infancia y el fortalecimiento del sistema de protección. ¿Esto a qué nos lleva? A que entonces esta normativa le orienta al patronato a priorizar sus acciones a fin de que reforzar y garantizar que siempre la opción óptima para una persona menor de edad es la permanencia en su grupo familiar, ¿verdad? O en un ambiente de familia extensa o un ambiente de comunal, ¿verdad? Pero siempre en el ámbito familiar. Para esto, la gran parte de las familias en Costa Rica logramos desarrollar este sistema de protección y este ejercicio de crianza respetuosa. Hay otras familias que requieren apoyo, orientación, formación, ¿verdad? Y ahí entonces tenemos que abocar la función del PANI también a reforzar estos ambientes familiares que les permita darle continuidad a estos espacios de crianza respetuosa. Y en los casos en los que definitivamente la familia no lo logra, porque también tenemos en Costa Rica lastimosamente ese tipo de casos, interviene el Estado. Pero ¿qué es lo que nos dice también esta normativa? Que cuando el Estado debe intervenir, la última opción sea la institucionalización. Que si esa es la alternativa última que se dio, ese proceso de transición sea el menor posible, ¿verdad? Entonces, ¿a qué va abocado el PANI? Justamente a la operativa de esta norma.
13: ¿Qué significa la aprobación del proyecto de ley al que usted hace referencia para mejorar la atención que brinda el PANI a todas las personas menores de edad?
14: Bueno, significa justamente lo que mencionábamos al inicio. No solo es que es una intención de fortalecer la gestión del PANI, es que la norma nos dicta la pauta para saber que ahora como institución tenemos una obligatoriedad de operacionalizar esa normativa. Uh-huh. ¿Qué implica? Que la institución tiene la responsabilidad de generar la estrategia, ¿verdad? Y de generar cómo operativamente vamos a poner a funcionar esa norma. Porque no es que hoy el PANI no lo haga. Claro, el PANI lo hace, pero no necesariamente es la acción prioritaria hoy. Entonces, ¿cómo vamos a ir transitando a que eso que la norma plantea y que ya lo deja como ley, nos obliga como institución a generar la estrategia para garantizar la operatividad de esto, ¿verdad? Ya no es que, bueno, le dimos la garantía, está en el albergue y ahí permanece. No, tenemos incluso el proyecto de ley, nos da un plazo de permanencia de la persona menor de edad en un albergue y cuánto debe durar transitando. Entonces, eso quiere decir que como institución tenemos que generar la operativa para lograr cumplir ese objetivo. La operativa hoy en procedimiento es lo que tenemos que construir. Una vez que la ley esté en firme y publicada, ¿verdad? Ya la obligatoriedad nos cobija desde el momento que está aprobada.
6: Agradecemos a María José Vega Sanabria, quien es la nueva presidenta ejecutiva del PANI, por su tiempo. Lo invitamos a que vea la entrevista completa con ella en la página de Facebook Panorama Cámara Nacional de Radiodifusión a partir de las 10 de la mañana.
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17: Una oportunidad para la humanidad. Cada generación recibe como herencia la tarea de dar forma a su propio tiempo, hacer madurar la historia como un lugar donde se proteja la dignidad de cada persona, se promueva la justicia y se haga posible la fraternidad. De esta forma, el Papa León XIV expone en su primera encíclica, Magnifica Humanitas, el deseo de que la humanidad no pierda su rostro en medio de la transformación que vive el mundo producto de la técnica, la robótica, la digitalización y la inteligencia artificial. En este contexto, la pregunta fundamental no es qué tan lejos puede llegar la tecnología, sino hacia dónde queremos conducirla. La inteligencia artificial, la automatización y las nuevas herramientas digitales pueden convertirse en instrumentos de exclusión o en medios para construir una sociedad más justa y fraterna. La decisión, como recuerda el Santo Padre, sigue estando en manos de las personas y de los valores que orientan sus acciones. La humanidad no puede renunciar a su responsabilidad de orientar el progreso. Frente a cada innovación tecnológica, descubrimiento científico o transformación social, debe prevalecer un principio irrenunciable. La persona humana y su dignidad son el criterio fundamental que debe guiarnos. Ningún algoritmo, por avanzado que sea, puede reemplazar la conciencia moral, la capacidad de amar, la compasión o la responsabilidad que caracterizan al ser humano. Precisamente por ello, el futuro no dependerá únicamente de la inteligencia de las máquinas, sino de la sabiduría con que las personas decidan utilizarlas para servir a los demás y construir una sociedad más humana. Para alcanzar ese objetivo, es necesario que gobiernos, empresas, centros educativos, comunidades y ciudadanos compartan la responsabilidad de orientar la innovación hacia el bien común. El progreso adquiere su sentido más pleno cuando sus beneficios llegan a todos y se convierten en una herramienta para construir sociedades más justas, inclusivas y fraternas. Esta es, en realidad, una verdadera y única oportunidad para la humanidad. Tenemos ante nosotros la posibilidad de demostrar que el progreso tecnológico puede caminar junto a los valores que sostienen la convivencia humana. El desafío consiste en no perder de vista a la persona, para que cada avance contribuya a una sociedad más justa, solidaria y consciente de la dignidad de todos. Dios quiera que los avances de nuestro tiempo no sean motivo de división ni de exclusión, sino instrumentos para servir, construir y humanizar. Solo así el progreso encontrará su verdadero sentido y se convertirá en una expresión de la responsabilidad que tenemos en el presente y con las generaciones que vendrán.
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17: Este fue un comentario de Monseñor José Manuel Garita Herrera.
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1: Ya es miércoles, Rorros, ya es miércoles, ¿en qué momento?
2: De no creer, ya vamos por la mitad de la semana, hoy es miércoles 17 de junio de este año 2026 y el tiempo va volando.
1: El tiempo pasa, sí. Nos vamos haciendo. ¿De quién es esa
2: canción? Cuando uno estaba Huila, cuando uno estaba carajillo, ¿cómo duraba el día, Rodri? La tarde, la noche, que se armaban unos esas mejengas y era dele y dele. ¿Y cuánto van? 31 a 42. Ay, hablando de goles, Rodri, ayer Messi se mandó con tres pepinos, con tres golazos.
1: Qué bueno que se dedica ahora a la agricultura.
2: A la verdulería. Qué bueno.
1: Tres goles se metió ayer, wow. Lionel Messi. Estaba escuchando Messi. El palmarés de Messi en los mundiales y en realidad no le iba muy bien en los mundiales. Recuerdo que siempre era la queja de que él jugaba bien con el Barça, pero no con Argentina. Ajá. Que siempre decían los comentaristas, ¿no? Pero en Qatar metió siete goles. O sea, en Qatar, antes le regalaron el mundial. No, en Qatar lo dio todo. No, siete goles.
2: Argentina mereció ganar ese mundial definitivamente.
1: Y en este ya metió tres. Bueno, fue contra Argelia. A ver, que no es que digo que sea malo.
2: Bueno,
1: pero
2: España jugó contra Cabo Verde.
1: Cabo Verde y empató.
2: Y quedó 0-0.
1: Por eso. Y hubo mundiales donde Messi en Sudáfrica no metió ningún gol. En otro metió un gol. En otro uno. En otro dos.
2: Pero este viene para volar.
1: Y si es su último mundial, y hay que disfrutar cada gol de Messi.
2: Exacto. Qué buena esa palabra, Rodri. Hay que disfrutar. Tomemos ejemplo de eso nosotros también en lo que hacemos. Disfrutemos todos los días. ¿Verdad? Hasta donde las posibilidades lo permitan, ¿no?
1: Sí.
2: Que hoy, bueno, para seguir con temas de fútbol, que es lo que nos ocupa ahora este programa.
1: Porque la poesía te vale un pepino.
2: Ha dado
1: ayer
2: un giro.
1: Presenté un libro y eso ni me preguntaste. Mira cómo te fue ayer la presentación del libro. Pero seguí hablando de Messi.
2: No, como ya si no voy a hablar de Messi.
1: Como si no tuviera suficiente atención.
2: Ahora voy a hablar de Cristiano Ronaldo.
1: ¿No era Cristiano Rolando?
2: Ay, sí, perdón, mira, Cristiano Rolando, que hoy juega Portugal y hoy juega Panamá. Hoy son dos de los partidos más esperados, por lo menos por nosotros y acá los productores del programa. El partido de Portugal con su estrella Cristiano Rolando, que bueno, también es su último mundial ya, Rodri, con Portugal. Vamos a ver qué tal le va a Portugal en este mundial. Y Panamá, obviamente, nuestros vecinos, a quienes deseamos lo mejor, que juegan hoy contra Ghana. Panamá gana.
1: Panamá gana. Panamá.
2: Lo estoy decretando de una vez. Uh-huh. Ya te digo los horarios de los partidos de hoy del mundial.
1: A ver, Panamá gana, juega hoy a las 5 de la tarde.
2: ¿A las 5?
1: Sí.
2: Ok.
1: Bueno,
2: a las 5. Y Portugal a las 11 de la mañana.

0: Portugal le toca contra República del Congo. Bueno, pero ahora en la sección de deportes vamos a ampliar.
1: En este mundial, ¿quién no fue a este mundial? Ah, Costa Rica e Italia. Ah, qué lindos.
0: Costa Rica e Italia de noche.
1: ¿Quién no fue a este mundial, Rolo? Sí. A ver, que todo bien por República del Congo, que lo disfruten, que sean felices, porque además con las cosas que
0: pasan.
1: Que a veces pasan los países, aunque no sé cuál es la que está jodida. República del Congo o República Democrática del Congo. Yo creo que la que está más jodida es República Democrática del Congo.
0: ¿Y el nombre? Entonces, ¿para qué?
1: Creo que es la que hay una de las dos, Congo, que es, la pasa muy mal.
0: Pero no es Congo Norte y Congo Sur.
1: No.
0: No.
1: No, no mejor está, así. El Chile Congo y el Mono Congo.
0: El Chile Congo.
1: Así es, República Democrática del Congo, yo creo que es la que es.
0: Esa es la que está en problemas, ¿no? Yo creo que la otra, Rodrigo.
1: No. Imagina que tiene una.
0: Es que en esa zona, Rodri, hay demasiados grupos.
1: Es que diga, a ver, la República Democrática del Congo es el segundo país más grande de África después de Argelia.
0: Como guerrillas. ¿Cómo se llaman? Guerrillas no tienen otro
1: nombre. En ese caso es más bien Rolo, Congo del Este.
0: Ah.
1: No del Norte.
0: Congo del Este y Congo del Oeste. Bueno, hoy vamos a dedicar el programa a los hombres que van al médico por prevención. Esos que por lo menos se hacen el chequeo una vez al año. Una vez al año hay que hacerse un chequeo. Es como llevar el vehículo a la revisión vehicular. Uh-huh. Uno también tiene que hacerse exámenes de sangre. ¿Qué más, Rodri? ¿De qué más hay que hacerse exámenes todos los años?
1: Sangre, el próstata, ya
0: la presión, la próstata.
1: Todos los años.
0: Revisarse los dientitos.
1: Sí, uy, hacer otro
0: los ojitos también.
1: Sí.
0: Bueno, todos los hombres, que tal vez son los que normalmente son así como los más duros de ir. O de ahí, no sé, circunstancias a veces, ¿verdad? Pero a los hombres que van al médico por prevención, hoy les dedicamos completito el programa, ¿ok? También hoy es miércoles de Radio Recados, hoy tendremos Rolo Noticia y también la encuesta. Todo eso para que te apuntes y participes con nosotros.
1: Pero igual, seguí sin preguntarme nada del evento de anoche, Rolo.
0: Entonces,
1: no quiero saber, no sabe qué. Yo ayer me tomé el día libre.
0: Y la pregunta, Rodri.
2: Esta es la pregunta de hoy.
1: Señales de que tu amigo no es tu amigo.
0: Señales.
1: No, hoy, ¿qué bañazo te pasó con un ex siendo ex?
0: No, es que íbamos a dedicar un blog. Según me pasan acá los productores, vamos a hacer un bloque completo para lo de tu libro.
1: Ah, y les voy a leer poemas. ¿De verdad?
0: Que nos contés cómo fue la experiencia.
1: Qué lindo.
0: Los invitados, pero bueno.
1: ¿Pero por qué quitaron el bloque de las Rolo Noticias, Rolo?
0: Ese es el que yo sacrifiqué, Rodri. Yo sacrifiqué mi sección, la que paso toda la semana esperando. Y dije yo, no, hoy no hay Rolo Noticias.
1: Hoy le dijiste a los corresponsales que se esperaran.
0: Sí, yo les dije, hoy se suspende la Rolo Noticia. Que mire que esto, que lo. No, nada, hoy no hay Rolo Noticia porque vamos a dedicar un bloque a que Rodri nos cuente cómo le fue ayer en la presentación de su nuevo libro.
1: Y voy a poder leer unos poemas.
0: Vas a poder leer unos poemas también.
1: Aquí en la radio.
0: Y decirle a la gente cómo pueden conseguir el libro.
1: Es la primera vez que voy a leer poemas en radio, Rolo.
0: ¿Poema como tal?
1: Sí.
0: No, ya habíamos leído una vez.
1: ¿Cuál?
0: Aquel poema de...
1: Ah, sí, es cierto. Es el que vos escribiste.
0: Aquel, sí, el de y ese.
1: Sí, es cierto.
0: Y el otro, y es... No, pero sí, ya hemos leído varias veces.
1: Pero míos nunca.
0: Ah. ¿Tuyos, así como que tuyos?
1: Bueno, porque hasta ahora saco poemas.
0: Bueno, ese es un punto a tomar en cuenta, pero sí, ya en algún momento hemos leído poemas. Bueno, vamos con la pregunta mejor para pasar este momento incómodo.
1: ¿Qué bañazo te pasó con tu ex? O sea, con un ex siendo ex. O sea, no es, si una vez pasé un bañazo con mi ex, pero en la relación no, sino que ya era tu ex y pasó algún bañazo.
0: Ok, ¿qué bañazo te pasó con un ex siendo ex?
1: 870-20-947. Es el himno de Corea del Sur, ¿verdad?

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0: Terry Nova y Jay-Z, los guerreros rodantes, perdidos en la ciudad.
1: Bueno, son las 7:54. 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
0: 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Bueno, a ver.
1: A ver.
0: ¿Qué
1: a
0: bañazo ver. Te pasó con un ex siendo ex? Siendo uh-huh. ex.
1: Bueno, ahora, por
0: contame, no tienes una historia que me ibas a contar.
1: Ah, no, yo te había contado así rápidamente que no sé si es bañazo o no, pero,
0: bueno, pero
1: una historia un poco particular con una relación que tuve hace muchísimos años, ya habíamos terminado, pero resulta que con un familiar de la susodicha, yo había una amistad muy bonita, o sea, nos llevábamos súper bien. Y un día me pone un mensaje y me dice, Rolo, ¿qué dice fulana que si la podés llamar? Y yo, algo pasó, ok, ¿para qué? ¿Verdad? Para que me hagan esa petición así tan... Entonces yo espero un rato y le pongo, hola, saludos, ¿todo bien? Sí, hola, ¿qué tal? Digo, es que me dijo tal que te llamara. ¡Ay, qué bárbaro! ¿Qué? No, yo lo que le dije era que se me habían perdido los contactos y que si de casualidad no tenía el suyo, pero nada más eso, no que me llamara.
0: ¿De que si casualidad tiene el suyo?
1: De que si casualidad tiene el mío.
0: Ah, ya, no que me llame. Era no. para llamarlo yo. Bueno, a mí lo que me pasó fue que había terminado con, dijo, bueno, obviamente ya era ex entonces, mira, hay unas cosas tuyas que quedaron acá, entonces, para que me digas cuándo puedes venir a recogerlas. Ah, ok, listo, sí, me disculpa. Entonces, hola, ¿cómo estás?
1: Hola, bien.
0: Súper,
1: ¿a qué venías a...?
0: Sí, decime si me das acá o...
1: Te la doy.
0: O paso.
1: Sí, pasada, okay, ahí, o sea,
0: bueno,
1: es,
0: con permiso.
1: Es que somos enemigos, la relación no funcionó, pero tampoco es que seamos enemigos.
0: No, estoy de acuerdo. Mira, qué bonita casa la sala.
1: Estás como raro, más bien.
0: No, todo bien, todo bien. Es que tengo un poco de prisa, entonces, dame las...
1: Bueno, la caja está ya en el cuarto.
0: No, o sea, ¿dónde está yendo? Esta historia se está saliendo. Bueno, vamos al cuarto. Uy, me encerraron en el cuarto.
1: ¡Qué casualidad!
0: ¡Ay, volvimos! No, tira. No, llegó yo, entonces, no, pasa. Y entonces, yo, y me da, tome. Entonces, yo, un par de cosas, no sé, un desodorante, no sé qué. Y tres calzoncillos. Y yo, esos calzoncillos no son míos.
1: ¡Oh!
0: ¿Qué dice? Entonces, mi hermano dice, ¿cómo que no son suyos? Estos boxeadores no son míos. Entonces, ¿de quién son? Esa respuesta la tiene usted, no yo. Diga, no me. No, o sea, jamás. Rodrigo, o sea, jamás. ¿Cómo me va a decir eso? Y yo, es que no son míos. Entonces, déjelos ahí.
1: Y
0: yo.
1: Y no te quedaban, Rodrigo.
0: No me quedaban. No, guácala. No quedas. No, además, después me quedé.
1: No, porque si hubiera estado un diseño bonito y una buena lavadita.
0: No, porque después está haciendo un agua de calzoncillo.
1: Están haciendo un amarre.
0: Sí, un amarre. Sí, Rodrigo, y yo, madre, fui a lo que yo. Porque estos boxeos no son míos.
1: ¿Esto
0: quién es? Entonces, Entonces, ¿quién son? No sé. Ah,
1: para mí, que los compré en una promo esas de 3x1000.
0: Seguro me los iba a dar en algún momento.
1: No, no, no.
0: Para el cumpleaños.
1: Los puse ahí como para decir, para que veas que ya hay otro en tu lugar.
0: No, después me contó, después me escribió mi mamá. Qué vergüenza. Son de mi papá. Dice, es que yo fui a lavar ropa. Dice.
1: Ah, con razón no te quedan, ¿verdad?
0: ¿A dónde? Dice, ¿a dónde? Mi mamá. Entonces le dije, mami, lavé esa ropa. Obviamente ahí de ella me echó. Y se confundió y me echó. Eran del papá, supuestamente.
1: Bueno,
0: pero bueno. Papá. ¿Pero vos crees que entonces pudo haber sido el... No, ¿para qué? Ay, perdóname.
1: Obvio, Rodri.
0: Oye, para que, obvio, no, para... Sí, y talla grande, ¿verdad?
1: Sí, o sea, para hacer el momento incómodo. Bueno, sí, y para
0: pucha,
1: decir
0: pero que la maleta esté compa.
1: Qué rápido me olvidó.
0: No, ya, mira, más,
1: terminamos pero, ayer en la tarde.
0: Pero con razón me olvidó, sino, que güey, pucha. ¿No? Yo con calzoncillos ese, humildemente, no, ve. No sé, no, pucha.
1: Yo venía con extra bolsita.
0: Sí, sí. Sí. Chiquitica, pero aguantaste, güey, mi alma.
1: Bueno, por acá nos escribe Ronald, dice, buenos días familia rorrística, buenos días Ronald, un abrazo hasta Ciudad Quesada. Muy buenos días rorritos, feliz ombligo de la semana, nos dice Ana Virginia. Ale, que nos manda un ¿cómo se llama esto?
0: Un video, ¿verdad? Un video meme ahí para hacernos sí, feliz la semana,
1: feliz
0: muchas gracias.
1: Feliz miércoles, saludos Ale.
0: Mira, Fer contenta porque ayer ganó 8 puntos en la quiniela. Dos grandes con marcador exacto y dos solo el ganador.
1: Bueno. ¿Pero en cuál quiniela? Que yo oigo a la gente hablando de la quiniela, ¿y eso qué es?
0: Deila, yo creo que hay unas quinielas.
1: ¿Pero dónde?
0: Es que no sé si la junta antes hacía, ya no hizo esta vez.
1: No sé.
0: Pero yo creo que esta vez son, creo que la junta hacía, sí, no me acuerdo. No, creo que estas son en la oficina. Antes dice, venga, la quiniela, viene la...
1: ¿Y por qué no hacemos una nosotros,
0: Ronald? Porque Ronald, yo estoy viendo los partidos, entonces ya me...
1: Pero no hay necesidad de verlos, pues solo ven los resultados.
0: Bueno, para la segunda fase.
1: ¿En la segunda fase?
0: Sí.
1: Ah, más chiva, porque en la segunda fase es el que gana, sigue, el que pierde se va.
0: Ajá,
1: está más, sí, dramático.
0: Eso sí.
1: En la segunda fase vamos a hacer una quiniela. Uh-huh. Bueno, dice que se ganó entonces. No, ya le fue súper bien. Y dice que hoy va con el bicho. Cristiano Rolando.
0: ¿Dicen el bicho?
1: Así le dicen, el bicho. El bicho. Adri Bejarano dice: hola, Rorro, buenos días. Bernie Zumbado dice: nosotros nos paseamos en Italia desde que les dimos muerte. Italia no ha vuelto a la Copa del Mundo. Nunca ha tenido una racha tan grande sin mundiales.
0: Sí, qué increíble, ¿ah? Sí, uh-huh. Tres mundiales seguidos. No. Sí, tres. Rusia no fue.
1: A Rusia no fue a Qatar y no fue a ahora este, sí.
0: Qué triste, ¿eh? Yo me acuerdo en el fútbol italiano era como, oh, vea las copas de fútbol italiano, el mejor fútbol.
1: Un referente a nivel mundial. Sí. Buenos días, feliz miércoles, nos dice Eri. Jessica también dice que está reportando sintonía. Isaías, Rorrito, saludos, feliz miércoles, en sintonía como siempre. Bueno, nadie nos comentó nada.
0: No, con las ahora todo el mundo termina súper bien, van a terapia, no tienen, nunca llamaron de vuelta al ex, nada, no, es una cosa, nada, de construcción.
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0: Everybody, Black Box, everybody, everybody. Todo el mundo con los rorros acá en 94.7.
1: ¿De dónde era Black Box?
0: En alemanes.
1: ¿Alemanes?
0: O italianos.
1: Yo pensaba que eran italianos.
0: Yo creo, sí, no sé, alguna de las dos pese. No sé, creo que eran italianos.
1: Black Box.
0: Era todo el Eurodance de aquella época.
1: Uh-huh. Que hizo de las suyas durante mucho tiempo.
0: Yo creo que sí eran de Italia.
1: Bailes de cole y más.
0: Italiano, sí.
1: ¿Ves?
0: Italiano.
1: Italianos.
0: Everybody, everybody.
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0: Bueno, ando así de feliz, usted se preguntará, Rodrigo, ¿por qué? Bueno, porque cuando usted tiene buena conexión, cuando usted tiene fibra óptica simétrica, cuando usted puede llevarse un celular nuevo 5G con cero colores de prima, con YouTube ilimitado, cuando usted puede ver los mejores partidos en Claro TV Plus, ¿todo eso? ¡Claro que sí!
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1: Iniciamos el bloque de noticias contándote que...
0: Vacaciones para todo el mundo.
1: Se vienen las vacaciones.
0: Bueno, pues resulta que la presidenta de la República, Laura Fernández, firmó una directriz para mandar a los empleados públicos de vacaciones porque dice que se están acumulando un montón y que no, y que no. Entonces, del 6 al 10 de julio quieren reducir la acumulación de vacaciones que tienen un montón de funcionarios. Así que aquellos que tengan exceso de vacaciones, los mandaron.
1: La idea es juntarlo con las vacaciones de medio del ciclo escolar, las vacaciones de medio año.
0: Ahora, no lo pueden mandar a vacaciones así cuando usted le da la gana. Yo no quiero ir de vacaciones.
1: Del 6 al 10
0: ¡se
1: de
0: vaya!
1: Julio. El asunto es que...
0: Pero, doña Laura, eso no es muy comunista, mandar a la gente de vacaciones.
1: Hay muchos funcionarios, sí, pero el comunismo les gusta a algunos.
0: Como eso es un insulto, pero yo por las vacaciones son un privilegio.
1: Que Rodri, que hay muchos que tienen hasta 70 días acumulados.
0: Sí, no, demasiado, jamás, yo no entiendo. O sea, sí me parece
1: y
0: mucho.
1: Y hay que estar claro que hay que disfrutar de esos días de vacaciones para el bienestar
0: ¿qué
1: laboral.
0: ¿Qué suerte tienen algunos? A mí me dicen que tengo 70 días acumulados, ¿sabes que los voy a sacar todos ya?
1: ¿Todos un solo golpe?
0: Rolo, ¿para dónde nos va? 70, no, Rolo.
1: Rodri, nosotros no hemos sacado vacaciones, Rodri. Tenemos 9 años casi de hacer este programa y no hemos tenido vacaciones.
0: Verdad, que la gente no se da cuenta, porque no lo digan a uno está... No como otros que los oyen, pero no están.
1: Exacto.
0: ¿Qué es peor? ¿Que solo lo oigan y no esté o que no lo oigan, pero esté?
1: Bueno, entonces las vacaciones serán del 6 al 10 de julio para que se vayan a ir rebajando entonces los que tienen muchos días acumulados de vacaciones. Algunos me imagino que más bien les faltarán días ya, más bien que dicen, no, ya las vacaciones me las gasté.
0: Por eso, pero creo que no es para todos, sino para los que tienen más de...
1: Sí, los que tienen muchos días acumulados. Bueno, aquí también recuerde que hay muchos...
0: Sé que la medida es muy polémica, pero yo creo que algunos sí dicen, creo que también puede ayudar a mover la economía, pues se van de paseo, menos presas, uh-huh. Y así, que pueda y las tome, yo digo que las tome. Y que se apure, vaya planeando sus vacaciones.
1: Sí, exactamente.
0: Bueno, los chiquillos felices.
1: Bueno, también les contamos que Recope, la
0: nosotros no entramos con funcionarios públicos. Digo, somos del público, nos debemos al público.
1: Nosotros somos funcionarios públicos.
0: Porque nos debemos, sin público no somos nadie.
1: Exacto.
0: Tenemos un público,
1: toda la razón,
0: entonces, de radio, ¿no?
1: Del 6 al 10 estamos de vacaciones también. Que así se diga y que así se haga, dijo aquel chaval Ramsés. Fue Ramsés, ¿verdad?
0: No me acuerdo, en la película.
1: Rodri, a mí me parece tan contundente la forma en que lo dice. De hecho, esas son unas frases que uso mucho yo en mi vida. Que así se diga, que así se escriba y que así se haga.
0: Y tome chichi.
1: Muy comunista también, dice.
0: No muy comunista.
1: Ramsés era muy comunista. Pero no.
0: Es más esclavizado.
1: ¿No te parece como? A mí me parece como
0: contundente.
1: Como, sí. Además, además el actor como
0: lo... Y que así se haga.
1: Como, exactamente. Sí. No que mucha palabrería y mucho título largo y mucho informe, ¿verdad? Y mucha hoja. No, yo quiero así, no. Que así se diga, que así se escriba y que así se haga. Punto.
0: Se ponía a tomar si me gusta. Bueno, ¿qué ibas a decir? ¿Que quién?
1: ¿Qué iba a decir? No, ya se me olvidó. Recope. La refinadora costarricense de Recope.
0: No, bueno, de petróleo.
1: ¿Qué dije?
0: La refinadora costarricense de Recope.
1: Ah, bueno, sí, perdón, la refinadora.
0: Bueno, eso uno dice, no sé si se refinan a sí mismos, ¿verdad?
1: Sí, bueno, el asunto es que Recope ya terminó el primer borrador de la nueva convención colectiva.
0: Ok.
1: Según se tiene entendido, hay incentivos. O sea, no hay incentivos que sean fuera de la ley. Recordemos que este tema de la convención colectiva de Recope ha sido un asunto que ha dado mucho que hablar durante muchísimos años, ¿verdad? Porque hay cosas que uno dice, ¿cómo? ¿Que les dan eso? Y eso también, y eso otro. Bueno, se ha trabajado para tratar de cumplir con esta convención colectiva donde no haya incentivos fuera de ley. Y actualmente está en revisión en el Ministerio de Trabajo. Así que un primer borrador de la nueva convención colectiva de la refinadora costarricense de petróleo.
0: Ok. Uh-huh. Bueno, este domingo va a estar abierto las estaciones de DECRA. Bueno, 10 de las estaciones para inspección técnica vehicular. Si usted tiene que... yo creo que ya yo tengo pendiente también de enero.
1: Te toca ir a
0: porque el carro estaba varado, pues ya casi me lo tienen listo.
1: Ya sale a flote otra vez.
0: Ya, ay, sí. Tengo el carajillo haciéndole todo y socando tuercas. Y la mamá también, soque, porque sácame ese carro de aquí, porque yo soque, mami. Porque sí.
1: Porque está en la casa de. Ah, sí, porque ahí está Lucas.
0: Sí, pero Lucas está donde mi ex, entonces ahí está arreglando. No, pero ahí. No, pero qué carajillo más caro. Me ha desarmado ese motor todo. Yo he vuelto a armar todo. Ahora estoy esperando que encienda. Pero si es así, yo digo, qué chamaco más qué galletas. Valió la inversión. Sí. Bueno, ahí vamos a A ver si les cuento. Capaz si me lo van para el día del padre. Igual voy a tener carro para el día del padre. ¿No? Bueno, va a estar la de a la abuelita Santo Domingo Pérez, Limón, Liberia, Nicoya. Abierta a 6 de la mañana a 2 de la tarde. Y la de San Carlos, Punta Arenas, Cañas y Parrita, de 7 de la mañana a 3 de la tarde. Se puede sacar su cita en la página oficial de DECRA o en el 4011-00.
1: Ajá. ¿Qué había pasado con este asunto de DECRA? ¿Ellos se van a quedar
0: indefinidamente?
1: ¿O no sé, qué va a pasar con eso, no?
0: No sé, pero ahorita no estoy para pensar en esas
1: cosas. Bueno, no está bien, tienes razón, perdón.
0: Estoy pensando en el mundial nada más. Sí. No, mucho cuidado. Si usted va por Parque de la Paz, pues sabe que están haciendo cambios en el puente y todo. Entonces, creo que ayer hicieron un cambio también. Entonces recuerde ir con mucho cuidado porque a veces uno va por este carril, luego va por este otro lado del puente y ahí están como arreglando. Entonces sépalo. Y también va a haber unos cambios en Tibás. En el centro de Tibás va a haber una nueva como dinámica vial, por así llamarlo, ¿verdad?
1: En el centro porque de Tibás.
0: Se está pegando mucho. Entonces la municipalidad ahora va a agarrar unas calles. Esta más bien va a agarrar para acá, esta se va para allá y esto para acá.
1: Ah,
0: y
1: okay.
0: Así, entonces
1: para
0: sepa
1: estar
0: que
1: pendientes, entonces.
0: A partir del 29 de junio. Todas las calles y avenidas de lo que llaman los cuadrantes van a tener un solo sentido de circulación. Oh, wow. Bueno, el tema es que vaya con cuidado y vaya conociendo de a poquitos
1: sí. La carretera. También en la Florencio del Castillo se encuentran realizando trabajos de cambio de luminarias o de. ¿Cómo? Pues que hay muchas lámparas ahí de las que alumbran la carretera que están quemadas. Entonces, la Compañía Nacional de Fuerza y Luz está realizando el cambio de estas. Entiendo que así les dicen luminarias para que también los conductores que utilicen esta vía estén ahí atentos.
0: Cada luminaria.
1: Porque se realizan en el carril izquierdo de cada una de las vías, este cambio de luces en la Florencio del Castillo.
0: Ay, Rod, estoy muy triste porque cerró librería Lehmann. Bueno, está
1: ayer,
0: cerrando,
1: ayer
0: anunció.
1: Me contaron que anunció
0: después de 130 años. La historia de Lehmann es muy. Esto viene larga data. A ver, yo me acuerdo mucho ir a Lehmann. Bueno, he ido muchas veces a Lehmann y en la Feria del Libro y hace poco también pasé con unos libros. O sea, Lehmann siempre ha sido una librería muy, muy icónica. Pero lo que pasó con el edificio de ellos, así lo voy a contar en 30 segundos. El edificio de Avenida Segunda, de Avenida Central, era de la familia Lehmann. Pero Lehmann es una familia. Cuando Costa Rica le declara la guerra a Alemania, le incautan bienes a ciudadanos alemanes, bueno, Lehmann son alemanes, ascendientes de alemanes. Y entonces, pues, simplemente se asume, ok, como el gobierno es nazi, entonces, bueno, que la gente no fuese de ideología nazi, el gobierno nazi todo el mundo. Entonces, puede ser que cometa algunos errores en esto que estoy contando, pero ellos le dieron ese terreno, se lo pasaron a un sacerdote, uh-huh. Para que él lo cuidara mientras pasaba el tema de la guerra.
1: Ajá.
0: Pero parece que el sacerdote también tenía, no me acuerdo si un abuelo o algo así alemán también.
1: Y
0: entonces digo, uy, entonces le digo, no, entonces lo voy a dar a este hogar, a un hogar de ancianos. Termina la guerra, termina todo el asunto y el hogar de ancianos no devuelve el terreno.
1: Ah, se les olvidó.
0: Entonces, no devuelve el edificio. Entonces, Lehman pasó años alquilando el edificio que era de ellos. Sí, totalmente. O sea, es una cosa que la gente no sabe, pero fue muy injusto. Ellos pasaron décadas alquilando su propio edificio, o sea, el edificio de su familia. Y claro, a veces Rolo, ni pasaba que tal vez no podían pagar el alquiler, porque por el tema de los libros, que no siempre es necesariamente lo más
1: de que se mueve el negocio.
0: ¿Verdad? En fin, los cambios y todo. Y entonces, pero además, Lehman durante años se estuvieron haciendo cargo del mantenimiento del edificio, porque el hogar que recibía la plática, cero. Entonces, como, hey, le hemos dado mantenimiento.
1: Alquiler.
0: Total, todo, el alquiler, todo.
1: Y era de ellos.
0: Y entonces, hey, vean, los viejitos se están quedando sin la plata, porque ustedes no les están dando la plata del qué barbaridad. Y pero entonces, al final, perdieron el edificio. Es una cosa dolorosísima. Y ahí hicieron una tienda de ropa. Y entonces uno pasaba y decía, man, ¿qué es esto? Porque además es un edificio precioso. Bueno, al final ya no lo tiene, sino que ahora montaron una librería ahí. No, obviamente no es la Lehman. Y Lehman se trasladó al lado, porque, digamos, eso cruzaba dos edificios. Había del otro lado, por donde está Trigo Miel, ahí la Lehman siguió. La gente siempre decía, no, Lehman cerró. Y yo soy uno que decía, no, si siguen, pero están a la vuelta. Vayan. No importa si usted va a estar en otra librería muy famosa, vaya a esa también, porque, pucha, es una librería independiente. Y pues parece que ya la cobija no da y ya finalmente pues están en liquidación. Entonces yo creo que si alguien voy a tirar una cuñita no pagada, va, y pues que ayude a la liquidación, ¿no? Además, los empleados de Lehman, qué gente más amable, qué lindo siempre. Y además son libreros, o sea, uno va y te dan recomendaciones y mira, y tal vez sí que te parece este.
1: Sí, conocen lo que hacen.
0: Totalmente. Entonces, y pues tienen los libros.
1: Bueno, aprovechen y se pueden darse la vuelta.
0: Los tienen a muy buen precio, entonces vayan y compran libros y plumas, ¿no? Y yo compraba cartuchos para plumas.
1: Sí. Bueno, una rapidita, la Defensoría de los Habitantes alertó sobre la difícil situación que enfrentan los productores de frijol en nuestro país y advierte que el deterioro del sector amenaza la seguridad alimentaria, el empleo rural y la estabilidad económica de miles de familias. Consumamos local, sí. Hay que comprar frijolitos.
0: Frijolitos, sí. Vamos con la noticia pura calidad, como Café Montaña.
1: Yo tengo una.
0: Ah, muy bien, dele.
1: La Universidad de Costa Rica impulsa planes de movilidad sostenible en varias ciudades de Guanacaste con el objetivo de mejorar la seguridad vial, promover el uso de la bicicleta y fortalecer los espacios para peatones. La iniciativa nació en la sede de la UCR en Guanacaste mediante una investigación que analizó las condiciones de movilidad urbana en Liberia y otros cantones de esta provincia. Así que la UCR trabaja en impulsar estos planes para mejorar la movilidad y que sea sostenible en Guanacaste.
0: 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Tipo de cambio del dólar para hoy, 17 de junio, está la compra 450 colones con 0.2 céntimos. Y la venta 455 colones con 90.00 céntimos. Que la que diga los ceros, sí. Bien, vamos a una pausa.
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0: 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Sí, te soñé.
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2: Esta es la pregunta de hoy.
0: La pregunta de hoy es, ¿qué bañazo te pasó con un ex siendo ex?
1: Por acá
0: que nos mande dicen... Diana, historias de Diana. Diana tiene un montón de...
1: Buenos días, jóvenes. Vieran que yo tuve una ex con la cual me llevaba muy bien con su familia.
0: Qué bonito, ¿verdad?
1: Pues a un mes de haber terminado, ajá, me invitaron al cumpleaños del sobrino en un salón de patines.
0: Ay, ¿pero dónde fuiste? ¿Por qué hiciste eso?
1: Obviamente fui por ahí, pues, apegado a la buena relación que tenía con la familia. Nos sentaron en la misma mesa. No, eso sí fue un súper incómodo.
0: No.
1: Al final terminamos desayunando juntos, para ponerlo así.
3: ¡Ay!
1: ¿Dónde hubo
0: con
1: fuego?
0: Razón. Es decir, porque creo que fue.
1: Qué raro, pero no es cierto que ese sobrino cumple años en agosto y estamos en mayo. Inventaron el cumpleaños solo para que se reunieran.
0: Hoy en el bautizo del sobrino. Bueno,
1: no, pero no era el bautizo, era un cumpleaños.
0: Pues yo sé, pues es una canción.
1: ¿Hay una canción que dice eso?
0: De Arjona, sí.
1: ¿El bautizo?
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1: Esa no me la sé.
0: Bueno, que si podemos complacer con... No.
1: No estamos complaciendo. Los miércoles. Hoy estamos los miércoles, sí, los miércoles no estamos complaciendo.
0: Sí, no. ¿Qué nos dicen aquí?
1: Tati de San Ramón dice: buenos días, ahí me van a disculpar, pero no estoy de acuerdo con que tomen vacaciones. De hecho, creo que no tienen. Con que tengan los fines de semana libres, más que suficiente.
0: Güey, pucha, Tati, no, que nunca llegue el gobierno, Tati.
1: Tati. Ojo esos nombres, ¿verdad? Para cuando vean una papeleta.
0: Sí. O sea, digan, mira, la nueva gerente de la empresa. No,
1: ya está.
0: Renuncio, ya voy a la competencia.
1: Dice Ronald Rivera, que así se diga, que así se escriba, que así se haga. En resumen,
0: no se diga más. Es cierto, así como en rolandés,
1: sí.
0: No se diga más. Bueno, están contándome aquí historias de la Lehman, sí.
1: Dice que igual los patronos se meten en problemas cuando la gente acumula cierta cantidad de periodos de vacaciones.
0: Porque el código de trabajo dice que no se pueden juntar.
1: El código de trabajo dice que no se pueden juntar.
0: Es que las vacaciones son para disfrutarlas, ¿verdad?
1: Sí, bueno,
0: un
1: detallillo menor que me había tomado
0: aquí,
1: cuenta,
0: ¿verdad? Que uno tan ocupado que dice, no, es que no puedo sacarlas porque estoy... Tipo, ¿para qué? Algunos les sobra más bien la vacación.
1: Pero Rodrigo, ¿no has notado que pasa mucho? Digamos, vos trabajas en una empresa, digamos, con un horario de oficina normal, ¿verdad? Con varias labores administrativas. Te vas de vacaciones, lo que te corresponde, digamos una semana. Te vas de vacaciones, pero esa semana previa que te vas de vacaciones, Rodrigo, se te carga.
0: El triple. Pasar de vacaciones.
1: Entonces yo digo, al final de cuentas, realmente son vacaciones, porque uno diría, usted debería seguir su rol normal, su trajín de trabajo.
0: Irse a vacaciones.
1: El viernes salís a vacaciones, si usted se desconecta del todo, no tiene nada que ver, porque se supone que debería haber otra persona que
0: me
1: haga
0: cubra,
1: lo que se está
0: aquí poniéndole.
1: Pero entonces normalmente pasa que las personas tienen que pasar una semana previa listando todo y esto, vea, y esta otra cosa, y cualquier cosa, aquí voy a dejar este informe y voy a preparar tal cosa y no sé cuánto.
0: Y de vez en cuando abre la computadora y en vacaciones, nada más para ver que todo esté bien.
1: Regresan de vacaciones, Rodri, y resulta que la mitad de lo que se suponía que la otra persona iba a hacer no lo hizo.
0: Sí, es cierto. Rolo.
1: Dice uno, vacaciones, no sé si es un premio o más bien es un
0: castigo, si es un recargo.
1: ¿Verdad?
0: Sí, Rolo. Yo por eso, yo cuando me voy, a que ni aviso. Yo me voy.
1: Sí.
0: A ver Rolo qué hace.
1: Sí, hay que
0: Rolo. Pues sí, yo sé que Pato aquí me.
1: Sí, Pato te cubre.
0: No, lo cubre usted. Yo no, cubre? Pato solo y yo no le damos la manita nada más. Yo eso, Pato. Un puñito.
1: Qué montón de años tengo que conocer a Pato, yo desde que estaba chiquitito.
0: Pato, sí. Era un patito.
1: Un
0: patico.
1: Apenas pronunciaba sus primeros cuac, cuac, cuac, cuac.
0: Qué divertido ver una foto de Pato joven. Digo, más joven, más joven. Vea,
1: Pato, teníamos un compañero, Alejandro Guevara, que fue el que nos puso nombres a toda una generación del personal acá en la radio.
0: Dino, Pato.
1: A mí me decían Dino, ¿verdad? De hecho, mucha gente todavía me conoce como Dino. Y les dicen, Rolo, ¿no? ¿Quién? Dino. Dino, Pato, La Chisa, Tortuga.

0: Piolín, no, pierde.
1: Ya.
2: La tortuga, la chiza, pato.
0: Dino y Batman.
2: Y Batman. Y no, pero me faltaron otros dos. ¿Quiénes van a ser los otros dos? La chiza, ya. No. Popótamo tampoco.
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1: Bueno, llegamos a las 8:41. 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
1: ¿A quién tenés que mandarle un mensaje, un recordatorio, una actividad social? Bueno, todo eso lo podés aprovechar en Radio Recados. Por acá dice Radio Recado para los rorros. Van a subir el programa de ayer. Es que se me olvidó el nombre de algo que Mela me recomendó. Sí, hoy queda habilitado el programa de ayer y el de hoy. El de lunes ya está. Y de paso les recuerdo que pueden escuchar audios de programas anteriores en la página crc.cr. Los de la semana pasada, los de la quincena pasada, los del mes pasado, los del año pasado, los de la decena pasada, pero no, esa no. crc.cr. ¿Ok?
0: Bueno, Radio Recados, entonces no olvide que usted puede escuchar este programa en esas páginas que Lola acaba de mencionar. Sí. Radio Recado para Sebas, no puede faltar al cole a hacer el examen solo porque voy a Portugal. Ya falté yo al brete hoy, otro hago más en casa, no se puede, señor.
1: Eso me dijo.
0: Me encanta, ya falté yo al brete hoy, otro hago más en casa, no señor.
1: Solo uno, solo hay derecho a uno. Que me hace gracia porque Lucas también hace un mes, digamos, no en del Mundial, nada, cero, ¿no? Cero.
0: Nada.
1: Y como le regalaron el álbum del Mundial, ahora está
0: eso,
1: pero
0: eso activa la fiebre.
1: Bravo,
0: a mí me pasó con la Super Tech en el 94, yo me daba igual. Y de repente yo ahora soy el más fiebre del Mundial porque...
1: El asunto es que decía Lucas, sí, pero hoy tengo que ir a la escuela, no voy a poder ver el partido de Cristiano Rolando.
0: Cristiano Rolando, el amigo sí. Mi papá.
1: Bueno, 870-20-947, Radio Recado para los Rorros. ¿Habrá alguna posibilidad de que este viernes sean canciones para papá en el viernes de playlist?
0: Bueno, probablemente sí.
1: Omar, vamos a pasar tu sugerencia al departamento de producción de este programa, al equipo de producción, para que ellos tomen esta difícil decisión. Dice, Radio Recado para los usuarios de plataforma, cierren la puerta con amor, por favor, no tiren la puerta, pereza, por favor.
0: Madre, cuídeme el carrito, por favor.
1: Sí, Radio Recado, entonces, para todos los usuarios de plataformas. Por acá nos dicen... Yo quiero mandar un radio recado de retroalimentación a todas aquellas empresas que tienen redes sociales y no tienen en su biografía si son tienda virtual, tienda física, si esta última, que pongan dónde están ubicados, por ejemplo, San José, Desamparados, Cartago, Paraíso, Liberia, Guanacaste. A veces uno quiere visitar la tienda, tengo que adivinar dónde están y lo más importante, que tengan el número de teléfono,
0: sí, por WhatsApp. Favor, no tiene que adivinar uno ahí, como si fuera, ¿verdad? Ay.
1: Sí.
0: ¿Qué será esto?
1: Y ya
0: ¿será
1: un perfil mucho,
0: falso? ¿Será una mucho, tienda? ¿Será un...?
1: Que por favor pongan marca, el link para el llamado a la acción.
0: Porfa, porfa.
1: Este radio recado entonces para todas esas
0: para
1: personas.
0: Para ver si les compro algo, porfis.
1: Una empresita y que quieren de crecer, ¿no?
0: Porfa, digo, como si, no sé, como si les interesara vender.
1: Sí, exacto.
0: ¿Qué?
1: Radio Recado para los Rorros, por ahí reportan que su Nutri favorita está haciendo un programa de tele. Miranda, llámela.
0: Anda, sí. Que adivinen de qué está hablando, dice.
1: Radio Recado para Rodri. Felicidades, Rodri, por tu nuevo libro.
0: Ay, Marisol, qué linda. Muchas gracias. Un abrazote. Radio Recado para el jefe. ¿Qué carajo son esos cambios de jefes que están haciendo? ¿Están cambios, durmiendo con el enemigo? ¿Para cuál jefe?
1: Cambios de jefes. El
0: jefe de alguien que escribió aquí.
1: Jefes de alguien. Bueno, está bien, entonces.
0: ¿Seguramente está durmiendo con el enemigo?
1: Sí.
0: ¿A gente que le gusta así?
1: Dice Radio Recado para los policías penitenciarios que por favor dejen de estorbar y suban ya al detenido a la perrera y así evitar el efecto mirón en la 27. No ayudan con las presas.
0: Vamos a exhibirlo un poquito aquí antes de subirlo.
1: Sí, sí, quémelo, que lo quemen para que la gente vea quién es.
0: No me importa, métete, vámonos.
1: Bueno, últimos segundos de Radio Recados, bueno, 870-20-947.
0: Hoy tengo show en El Muro y va a estar buenísimo porque estoy con Susurro, gran comediante, con Perrillo, gran comediante.
4: Perrillo.
0: Y Rodrigo, hoy va a estar achancletado un poco el show. No, eso es solo en El Muro a las 8 de la noche. 7023-6733. Voy a tener también ahí el libro, el nuevo, muy cansado para ser poeta, si alguien lo quiere comprar. De hecho, tal vez hasta me lea un poemilla ahí.
1: De ahí sí.
0: ¿Verdad? Vayan a disfrutarlo. Y Susurro, Rodrigo Villalobos y Rubén Perrillo González. Este show va a estar muy bonito. En El Muro, en San José, Centro. Y si no, ahí mis redes encuentran la información.
1: Dice, chicos, Radio Recado para mis hermanos. Piden y piden para el Día del Padre. Yo trabajo propio. Dios mío, ya compré un regalito y además les voy a cocinar y todavía quieren piden más. Ay, no, Cristo Jesús. Bueno, Radio Ricardo, entonces para los hermanos de no digo el nombre, ¿verdad?
0: Sí lo digo. De Katia.
1: ¿Hermanos de Katia?
0: Sí.
1: Listo. Bueno. Hasta acá los Radio Recados.
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0: Osito de peluche de Taiwán, una cáscara de nuez en el mar. Suavecito como alfombra de piel. Delicioso como el
1: dulce de leche.
0: Qué rico.
1: Bueno, son las 8:54. 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
0: Bueno, ¿qué chasco te pasó con tu ex siendo tu ex? 870-20-947, nos cuentan acá.
1: Dice Alejandra Morales que de que Chespirito se llevaron a toda la vecindad de vacaciones a Acapulco, así que si ustedes se van de vacaciones, de nosotros nos vamos con ustedes, dice Alejandra.
0: Bueno, no se diga más.
1: Qué vacilón, ¿te imaginas una qué cuadro, ¿no? Todos en tamarindo. Mira dónde está. Mira, dale, dale.
0: Qué voz.
1: Todos en un hotel.
0: Dice, en mis 20 tuve un novio que me terminó porque no tenía tiempo de tener una relación. Uh-huh. No, lo que no tenía era tiempo para tener dos relaciones. Pero bueno, tenía dos novias, el cabrón. Se quedó con la segunda. Entonces yo un día la estaba espiando por Facebook y sin querer le mandé una solicitud de amistad. Ay, güey, traté de quitarlo, pero me lo aceptó de inmediato. Ay, ya, me quería morir, dice. Ellos terminaron y ella y yo terminamos siendo amigas, compartiendo historias de lo tóxico que era.
1: Veo,
0: sí.
1: Por acá nos dice.
0: El universo las unió.
1: Buenos días. Mi experiencia con mi ex fue con mi primer novio. Estuvimos jalando casi 3 años. Ajá. Después de 2 años, bueno, se murió el papá y yo fui y toda la familia me daban el pésame a mí y no a la novia actual. Y me decían, ¿ustedes cuándo se van a casar por fin?
0: Pero eso ya terminamos hace ratos.
1: Ahora tu suegra te va a necesitar más.
0: Oh.
1: Y ella, la novia, me volvió a ver con unos ojos de cuchillo.
0: Que eso yo no sé si es que a lo mejor se acostumbra otra vez.
1: ¡Salud! Te está dando alergia al trabajo, Rodri.
0: Sí, sí, sí.
1: Eso es alergia al trabajo.
0: Sí, Rolo, necesito unas vacaciones de julio.
1: Del 6
0: que,
1: al 10.
0: Que eso podría ser que la oyente. ¿Quién fue la que nos escribió?
1: ¿Quién nos escribió? Ya te digo.
0: Que la querían mucho o puede ser que no, que simplemente detestaban a la otra y dijeron, uy, mira, ahora qué
1: sí,
0: vino.
1: Sí, la utilizaban como
0: ahora
1: arma.
0: Ahora vamos a desquitarnos.
1: No, pero me imagino que era por eso, que la querían mucho.
0: Puede ser, pero yo creo que también seguro de que llamar a la otra porque se lo decían muy delante de la otra.
1: Sí.
0: Para que escuchara.
1: Y cómo es, matan dos pájaros de un solo tiro. Hola, Rorros, un chasco con mi ex. Pues mi ex y yo somos amigos. Uh-huh. Y la familia de él me sigue viendo como parte de la familia. Entonces un día estaba con mi esposo en la casa de mi ex cuñada, que viene siendo como una hermana para mí, cuando justo llegó mi ex con su pareja. El momento incómodo de mi ex cuñada, pensó que se iba a armar pleito, pero todo bien. Al final la pareja actual de mi ex y yo somos buenas amigas.
0: No,
1: actualmente todo sano.
0: Ah, no, todo maduro.
1: Ah, no, pues qué dicha.
0: Si fuera, imagínate.
1: Pensé que iba a haber conflicto, ¿verdad? Drama.
0: No, porque ella no es importante para mí, no es nada para mí, así que ¿por qué habría conflicto?
1: ¿Ah? Chicos, esa canción que pusieron definitivamente que es mi favorita, un osito de peluche de Taiwán, la amo, dice Katia.
0: Que en realidad usted le puso atención a la letra, habla de un mae que, Tito, o sea, te va de un pico a otro, ¿verdad? O sea, dice...
1: Sí, un poco inestable, muchachos.
0: O sea, necesito abrazarme, no, porque te huila más intenso.
1: Qué calor.
0: No, no, pero venga, agárrame. No, no, pero suelte.
1: Hágame chineo, no, pero no tanto,
0: distante.
1: Sí, sí, tal cual.
0: Dicen que en el capítulo de la vecindad de los Rorros, Nico sería Kiko. ¡Qué bueno!
1: Por ahí va.
0: Nico, hasta suena.
1: No, pero
0: ¿quién sería vos, Rodri, Ramón?
1: Pero te imaginas de verdad unas vacaciones. Por eso me imagino así como en Tamarindo.
0: ¿Quién sería
1: un
0: vos?
1: Hotel en Tamarindo, que esté Sergio, Sergio Flores, Ronald Rivera, Katia, Eve, Marcia, Marisol, Kim, Omar, Jennifer, María Isabel, Alejandra,
0: Rodríguez y Rolando Antonio serían doña Florinda y el profesor Jirafales.
1: Yo soy el profesor Jirafales, entonces.
0: ¿Vos sos Rolando Antonio?
1: Yo sería el profesor Jirafales. Ay, lo acabo de... Esta semana ha sido grandes revelaciones.
0: ¿Verdad?
1: Acá.
0: Que Maritza Laura.
1: ¿Y qué Rolo es este Rolando Antonio?
0: Bueno, es Rolo es el actor que interpreta a Rolando Antonio.
1: Sí, sí, a mí me pagan porque yo haga el doblaje. Este, sí, Tati de San Ramón también nos... Andresito Gamboa. Imagínate toda esta gente, Rodri, en un solo lugar. Disfrutando de unas vacaciones.
0: ¿Quién sería la Chilindrina?
1: Ya me imagino la escena. La Chilindrina, vamos a ver a quién. Voy a buscar aquí a ver a quién.
0: Diana.
1: Voy a revisar fotos de perfil.
0: O Marcia.
1: Dice Sergio Flores.
0: Te acaban de mencionar, Dios mío, que es que sí, que delicado.
1: Sergio, si estamos planeando hacer unas vacaciones en Tamarindo para que vayas
0: Princeso,
1: vos con toda la prole, sí.
0: Lo mencionamos de primero. Ay, ya se me atravesó algo.
1: Sí. Chicos, Radio Recado, me quedó pendiente para mi hija Camila, que yo quiero que me regale el domingo la camisa de Cristiano Rolando.
0: Ah, pero sí fue el Rolo que no le dio el mensaje.
1: Perdón, sí, me lo brinqué.
0: Ah, bueno, la camisa del bicho.
1: Dice por acá, nos echan de Tamarindo, dice, y nos vetan. No, ¿por qué? Vamos a andar juiciositos.
0: Sí.
1: Mari dice que ella también quiere ir a esas vacaciones a Tamarindo.
0: Démole.
1: Mari, ¿qué? ¿También entonces? No, si ya por lo menos van 6 buses, Rodri. 6 buses ya llenos.
0: ¿Pero por quién va a manejar tanto burro? ¿Usted maneja uno?
1: No, yo voy, los dejo, después regreso, los vuelvo a ir a dejar, regreso y así en ese plan.
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1: 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Bueno, Rodri, ahora sí, el momento que muchos han estado esperando.
0: ¿O no?
1: ¿O sí? que nos contés cómo te fue ayer con la presentación de tu nuevo libro.
0: Ayer, no, el pasado ya es pasado. A mí no me gusta hablar del pasado.
1: Ya lo pasado. No, pero este pasado sí nos interesa mucho.
0: No, ayer tuve la alegría de presentar mi nuevo libro. A ver, yo sé, ¿por qué no he comentado y no le he dado tanta expectativa a este y sí al otro que todavía no sale, al de Seas Boli? Bueno, porque este libro, a ver, como es un poemario, digo, no, lo mandé como con mucha timidez porque yo nunca había publicado poesía. Se lo mandé a la editorial H&H Editores, comandada por Juan Hernández, que es un editor que respeto muchísimo, que es, bueno, un chavalo que sabe literatura, pero uff. Y además tiene un catálogo de autores increíbles, de Costa Rica y de afuera.
1: Profesional en el área con todas las letras.
0: Pero de verdad. Y además, él imprime mucho, publica muchos autores también de afuera. Uh-huh. Autores muy interesantes. Entonces uno lo manda y como con todo, mira, como, mira, güey, te mando esto aquí. Y me dijo, mira, me gustó mucho, lo leí, quiero sacarlo, pero tendría que ser ya. O si no, a final de año, pero no le prometo nada. Porque es que tengo que imprimir este libro, Patricio Prong, este Queens Duncan, este no sé quién, este no sé quién.
1: Sí, la lista de
0: sí, no, totalmente. O sea, en una editorial, más en la Juan, se tarda su rato porque él tiene muy depurado su catálogo de lo que va a publicar. Mira, podríamos sacarlo, pero ya. Eso sí, tiene que empezar a hacer estos ajustes, esto, métale. Y yo entonces agarré y me volví loco como en 3 días en la noche, ahí en la madrugada, dándole, y lo sacamos a tiempo. Entonces ayer fue muy lindo presentarlo, que ayer nos pasó algo. Ayer el libro se imprime, pero se manda a pegar. Uh-huh. Y se ve la luz y no lo ven. Entonces le pregunté, yo no sé si lo voy a tener a tiempo, le dice el chavalo. Y yo,
1: ¿cómo no va a hacer eso?
0: pero sí lo sacamos a tiempo. Además que el cabrón de Juan me había dicho, entonces me tenía vacilado. Yo dije, bueno, ¿qué voy a hacer? Un evento acá, ni modo, voy a leer y ahí luego les doy los libros y... Pero no, sí llegaron todo bien. Y está muy bonito porque la portada es muy colorida, muy diferente a un libro de poesía. Porque es un libro de poesía, a ver, de soy yo, o sea, ¿a qué me refiero? A que voy a meterle mucho humor, evidentemente. Entonces el libro...
1: Y es muy libre también.
0: Es muy libre. Y Juan lo supo leer muy bien, o sea, la editorial sacó el libro con una portada muy divertida, digamos, en la que parodia algunas cosas. ¿De qué va el libro? El libro se llama Muy cansado para ser poeta. Y va muy en la línea de esto, de hay un filósofo que se llama Byung-Chul Han, que tiene un libro que se llama La sociedad del cansancio. Cuando yo leí ese libro, dije, claro, este es el libro que describe la crisis de este siglo, digamos. Que lo que dice el libro básicamente es que antes, por ejemplo, laboralmente hablando, a nosotros nos explotaba o nos vigilaba a alguien. Es decir, por ejemplo, esto también viene de Michel Foucault, que fue un filósofo francés muy importante en el siglo XX, cuando hablaba de la vigilancia. O sea, él decía, por ejemplo, la policía, pensemos en la Segunda Guerra Mundial, en la Guerra Fría, uh-huh, la policía te vigila. Entonces usted se comporta porque sabe que está siendo vigilado. A nivel laboral también el jefe, el supervisor, te está vigilando. Uh-huh. Te estaba como esa idea de, pero después los valores del mercado y la vigilancia los empezamos a interiorizar. Entonces ya nadie me vigila, me vigilo yo. Ya nadie me supervisa, me superviso yo. Ya nadie me explota, me exploto yo. Pero es peor, porque digamos que por decir algo, a mí, o sea, estamos pensando, ¿verdad? A mí me explotaban, por decir algo, de 8 a 6. Uh-huh. Pero yo ahora me exploto a mí sin horario, uh-huh, porque soy emprendedor. Entonces, si yo no estoy a las 11 de la mañana trabajando, me siento culpable porque me dicen, mientras usted está descansando, pues su competencia está trabajando. Uh-huh. Entonces, de repente vimos a Steve Jobs que dormía 4 horas. a Elon Musk que no descansa, al otro. Entonces todos los modelos que tenemos ahorita son, ah, pues que ya son millonarios, porque sí son millonarios, porque trabajan más horas que todo el mundo. No. Ah, tiene toda la...
1: Por otras circunstancias.
0: Y no es por eso, pero eso es lo que te meten. Uh-huh. Que, claro, usted quiere. Entonces,
1: esa presión constante, ese martilleo.
0: Que
1: ahí
0: no de... viene de otro, o sea, que no es un supervisor, o que no es el, ah, sino que soy yo mismo. Uh-huh. Que me autoexploto y entonces siento que descansar, me siento culpable, pues a mí me ha pasado toda la vida, yo trabajo desde los 13 años, y ahora también no me pasa tanto sentir esa culpabilidad, pero yo recuerdo que tomar vacaciones yo me sentía culpable. Entonces me ponía a hacer algo. Uh-huh. Me acuerdo una vez cuando terminé el bachillerato, que dije, uy, no tengo que hacer nada en este mes. Con 18 años, y me sentía culpable.
1: Imagínate. Decir,
0: madre, ¿cómo estoy sin hacer nada? Rascándome aquí las... ¿verdad? Porque yo tuve que trabajar mucho desde los 13 años para ayudar a mi mamá, que estaba sola, ¿no? Haciéndose cargo de la casa. Entonces, estamos cansados. Entonces dice, ¿por qué hay tanta depresión? ¿Por qué hay tanta ansiedad? Por lo mismo, porque vivimos en un mundo donde las reglas laborales están cambiando montones, donde ahora una inteligencia artificial te reemplaza, donde ahora los trabajos de hoy no existían hace 5 años, pero no sabes si el tuyo va a existir mañana. Uh-huh. Entonces nos tiramos a emprender y nos dice todo el mundo, emprende, emprende, emprende. Muy lindo, pero lo que la gente no te cuenta de emprender es que te sobreexplotaste, reventaste, te das durísimo, porque no puedes quejarte porque es tu sueño.
1: Y que nadie te va a asegurar que sea tu sueño, y aunque pases horas de horas sin dormir y todo, te va a llevar eso al éxito.
0: Y además no compensa, exactamente, y no compensa la cantidad de trabajo.
1: Es incertidumbre, sí.
0: Pero tenés que, porque es tu sueño, porque es tu ilusión. Entonces es peor, porque lo romantizás. Uh-huh. Entonces antes usted podía quejarse de su trabajo, pero tenía sus días libres para ser libre, digamos. Uh-huh. Ahora no, porque en teoría, como yo soy mi marca personal, me exploto todos los días, todo el día, toda hora. Y a mí es algo que me ha pasado toda la vida.
1: Y eso cansa.
0: Claro, entonces yo estuve hace unos 3 años, económicamente, con mucha dificultad, y trabajando como una bestia, Rolo, pero como una bestia. O sea, daba que a mí todo esto me gusta hacerlo, es lo peor. Dando los talleres, daba clases daba 2 cursos en una universidad. 2 noches, las otras 2 noches daba talleres, la otra noche que me quedaba había shows, el sábado también, cuidar a Tadeo, con Lucas,
1: cuidarme a mí,
0: cuidarte a vos, no, Rolo. Entonces era muy, muy desafiante, y yo ya no daba más. En un momento es que con tanto burnout que se habla ahora, que es ese quedar sobreexplotados, que no podía, estaba muy, muy triste, o sea, realmente era como, no puedo más, no puedo más, y empecé a escribir esos textos, esos poemas, acerca de, bueno, que te voy a contar yo, que vos no sepas, de decir, ya no puedo más, me siento reventado. Pero bueno, traté de escribirlos con humor, como para no perder ese humor, pero también pensando en, no voy a ocultar mi cansancio a través del humor. El humor va a ser ese humor del cansancio, entonces un humor ácido, un humor que va muy desde... Y él, pero no lo pensaba en un libro, yo solamente escribía para mí.
1: Como desahogo.
0: Para sanar, sí, como desahogo, como catarsis. Y luego ya cuando empecé a pasar esa etapa, ya fui saliendo un poquito de ese hueco, empecé a revisar esos textos y me pareció que estaban muy bonitos. Y los empecé
1: a organizar.
0: No bonitos, muy honestos. Y los empecé a escribir en la computadora, pues yo todo lo escribí a mano. Y los dejé guardados. Y este año también ha sido como muy desafiante para mí económicamente. Y entonces me empecé a sentir otra vez como ahí, y acudí de nuevo a esos textos como para encontrar de nuevo un consuelo. Uh-huh. Y dije, creo que quiero publicar esto, creo que eso me podría dar, si tal vez económicamente no estoy muy allá, por lo menos un algo que me conecte conmigo mismo. Uh-huh. A nivel, digámosle, que como que espiritual o artístico. Y los mandé, y que la editorial HH lo sacara tan rápido,
1: se apuntara tan
0: lo agradezco, lo agradezco mucho. Entonces este es un libro muy, muy personal. No todo soy yo, o sea, muchas veces agarro esta idea y la convierto en otra, porque en poesía, así como en cuento y en novela hay un narrador, en poesía hay un yo lírico. Uh-huh. O sea, que no necesariamente soy yo, exactamente, pero el poema lo escribí yo, pero tal vez no es mi situación, pero describo una situación. O puede que cambie nombres o cosas. Por ejemplo, tengo uno que se llama Mi hijo quiere ser influencer, y tal vez es mentira, me dice, yo, no, mejor no es usted. Pero está basado en todas en esta generación que dice, yo no quiero explotarme como mis papás. Uh-huh. Entonces, bueno, no se explote tanto, no, pues que yo ahora solo quiero vivir la vida fácil de ser yo, y que todo el mundo me admire por ser yo, y no, y tampoco así, ¿verdad? O sea, uh-huh, hay como un narcisismo de que estos Willas quieren que el mundo los adore porque yo soy especial y merezco ser influencer y merezco monetizar y todas estas ideas que les están metiendo de que la vida es fácil. Uh-huh. Y no es así.
1: Entonces, bueno, eso. Excelente. Y para las personas que quieran adquirir el libro, Rodri, ¿dónde?
0: Conmigo. Ahorita, bueno, va a estar en librerías pronto, pero por ahorita, esa primera edición la tenemos la editorial y yo, pero bueno, yo puedo venderlo de forma directa. 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
1: Ok, vamos a repetir el número entonces para las personas que quieran encargar el libro de Rodri, 63...
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1: Ah, no, ya me enredé.
0: Si
1: todo,
0: es que se me agregó un número,
1: 6473-1856.
0: Creo que ya la otra semana va a estar en Librería Internacional.
1: Ok, si no, 6473-1856.
0: Ah, ahí lo pueden.
1: Muy cansado para ser poeta.
0: Y además se trata de eso, es como, ay, cómo me encantaría ser poeta, pero no tengo tiempo porque tengo que trabajar, tengo que hacer esto, tengo que hacer otro, tengo que hacer, ¿eh? Y solo tengo estos 15 minutos de irme a dormir para escribir un poema.
1: Y estoy seguro que a todos nos pasa, nuestros amigos oyentes, a título personal, que de eso es lo que, cómo me gustaría hacer tal cosa, pero no puedo.
0: ¿Pero con qué tiempo? Exactamente.
1: Porque a veces lo urgente le gana lo importante.
0: Y es que, exactamente,
1: a veces lo urgente le gana. Muy a menudo, lamentablemente.
0: Y a veces también hay una cosa de... Pucha, entonces de repente vos decís, mira, quiero pintar esto. Debería monetizarlo, deberías venderlo.
1: Madre. No, quiero hacerlo porque lo quiero hacer. Porque eso me hace feliz.
0: Exactamente. Entonces, esa culpabilidad
1: me relaja, desconecta del mundo entonces, tan cargado, tan pesado, tan odioso que se ha vuelto a veces.
0: Exactamente. Entonces esa culpabilidad de decir, ay, estoy perdiendo plata. Entonces terminas matando hasta lo que te gusta. Porque tienes que salir a venderlo. Y era como, ¿por qué? O sea, no siempre. Entonces, ok, dejo mi trabajo y voy a dejarme vender los cakes estos. Y no se te venden. Te sentís culpable y tonta.
1: Y no significa que sean malos o feos.
0: Y deben ser buenísimos, pero es que todo el mundo está vendiendo queques. No sé si pueden poner un ejemplo.
1: Interesante propuesta. Como ¿puedo leer uno? No. Muy genuina, muy realista, muy aterrizada.
0: Bueno, otro día le leo
1: con uno. Situaciones que prácticamente la mayoría hemos vivido o estamos viviendo. 6473-1856. Ahí se contactan con Rodri para que encarguen el libro. Él se, bueno, coordina toda la parte del envío y eso. Y obviamente sí, Dave Rodri, léete un...
0: Es que ya estamos fuera del corte.
1: Ya estamos, pero no importa. Nos hemos corrido por otras
0: cosas. Bueno, voy a leer el primero, digamos, que es como el que abre y resume. Hay unos más largos y más divertidos y con juegos ahí también de ¿verdad? Ese se llama Versos Cansados. Fue el primero que escribí y decidí ponerlo al principio cuando no sabía que se iba a hacer un poemario. Es así. Esos son mis versos cansados, los que escribo somnoliento, agotado, amodorrado antes de dormir, en el rato que le robo a la noche para jugar de poeta. Son mis versos zombies, que se arrastran perezosos y torpes en el papel, hijos de la pluma ruidosa, bastardos de mi horrible caligrafía. Versos que se mandan solos, porque yo no sé bien ni qué estoy escribiendo, y es la mano la que se desliza casi en automático, en dormilona cópula con mi inconsciente. No sé si mañana al despertar y revisar mi libreta los reconozca. Tal vez me horroricen sus feas formas o me avergüencen por su simpleza y atrevimiento. Remedo de poeta proletario, autoexplotado en rebeldía, que todavía gasta sus últimas fuerzas en este ejercicio inútil y gratuito. Prospecto de bohemio sin alcohol, con té de matas para la colitis, vaciando la taza para no morir de noche en sus propios pedos. Con la maquinaria mental atrofiada, el aceite cerebral seco, que se atora en el verbo que no encuentra, no por falta de léxico, sino de descanso. Le pellizca su cráneo apenas las palabras suficientes para un mínimo de coherencia y así irse a dormir sintiéndose, si no satisfecho, al menos orgulloso de su esfuerzo, de su valentía al secuestrarle al reloj los 15 minutos que le harán falta en la mañana en que se sentirá lento, bobo, cuerpo poseído por un bostezo necio que le recordará que anoche fue capaz de estafarle estos versos a Hacienda, al cliente del día, a la presa, a Instagram, a Deadline. A cambio deberá ser él, zombie, resucitado con café y correos y WhatsApp y eslóganes de productividad. Pero su gasolina son sus versos, que no podrá revisar, que no podrá arreglar, porque otro poema querrá abrirse campo en la nebulosa de preocupaciones. Otro poema ansioso que grita contra la ansiedad laboral, salarial, feudal. Y así estos versos cansados se derramarán y formarán ese reguero de mediocres poemas, feas rayas, imperfectas estrofas y prescindibles composiciones. Son un ya sin técnica, una improvisación de un cerebro que ya se acabó su colité y exige ahora sí irse a dormir.
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1: No, no,
0: pie,
1: no,
0: lo que dice, no, pero ahí todo bien, porque no le. 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Se... No, no, le va a salir, al final va a salir caro. 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
0: ¿Qué chasco te pasó con tu ex siendo tu ex? 870-20-947.
2: Por acá nos dicen...
0: Iba con mi esposo y me encontré a mi exnovio con su pareja. Bueno, ese se acerca a saludar y yo los presento. Pero al presentarlo digo, él es mi esposo. Y en lugar de decir el nombre de mi esposo, digo el nombre de mi exnovio. ¡Ups! ¡No! ¿Qué es? Trato de corregir y digo señalando a mi exnovio. No, no, no. Él es fulanito. Y digo su nombre correcto. Pero agrego, mi novio. ¡No! Ay,
2: pues nunca habían terminado.
0: No, si no, ella en su corazón seguía con él. Ay, silencio incómodo y trato de corregir. Digo solamente, los nombres y ya está. Se da la mano y yo jalé a mi esposo para irnos y mi exnovio se quedó en shock esperando de no sé, decir algo o no, o nada, o no, no, no.
2: Qué momento más incómodo ese.
0: Sí, está muy bien, sí, que es un brote, ¿verdad?
2: Hola, no es mi historia, pero es una historia demasiado buena.
0: Dele, dele, dele.
2: Y pone un jajaja. El ex de mi hermana, luego de 10 años, la mandó por un tubo. Y ¡plin! Por arte de magia, ya tenía novia a los diitas. Y ya venía con combo. O sea, la tenía embarazada y la ex-suegra de mi hermana se reamaba a mi hermana.
0: Ajá.
2: Y la nueva, sin querer queriendo, le decía el nombre de mi hermana.
0: Ah, la pucha.
2: La pucha. Este... Tragué grueso y aguantó
0: por metida.
2: Sí.
0: Y el día que murió la ex.
2: Estoy descifrando la situación.
0: El ex de mi hermana, digamos.
2: Tenían 10 años de relación y él le dijo.
0: Ex de mi hermana la mandó por un tubo.
2: Sí, terminaron. Ajá. Y a los días el chavalo apareció con pareja.
0: Pero no, y ya venía con.
2: Y
0: con,
2: venía embarazada.
0: Sí. Sí.
2: Pero la mamá del chavalo quería tanto a la hermana de la que nos está contando la historia. Que a la muchacha que estaba embarazada le decía el nombre de la hermana. Eso era lo que necesitaba
0: descifrar. Ya. Sí. El día que se murió la ex-suegra, que fue hace poquito, fui a ver a la señora y obvio estaba la mae ahí, o sea, la esposa del ex de mi hermana.
2: Ajá.
0: Y me la presentaron y ella toda amable. ¡Ay, mucho gusto conocerla! Y yo, si supiera quién soy.
2: Si supieras.
0: Que soy la hermana de la que tu ex-suegra, bueno, tu suegra que se murió siempre te llamaba y
2: qué feo eso, ¿verdad? Decir el nombre de la...
0: Pero yo creo que es una bonita venganza a la vida. ¿Sabes? Que, sí. Siempre, que siempre le digan al otro que, digo, porque además si la cambió por otra, que le digan siempre el nombre de la que reemplazó. Ahí está siempre. ¿Qué?
2: Dice
0: no, eso es de una quiniela.
2: Ah, lo de la quiniela que me manda Fer ahí los datos. En este lugar se puede hacer quiniela. Bueno, interesante, muchísimas gracias. Ok, atención, se suspenden las vacaciones. Cambio de planes, ya no hay vacaciones en Tamarindo. Nos vamos a ir para la finca de Don Gonzalo.
0: ¿Va a ser la finca Don Gonzalo?
2: Exactamente, ahí vamos a pasar de vacaciones 4 días. Dice Don Gonzalo que no se preocupen por la comida, que él va a poner todo lo que sea necesario para que nadie quede con hambre. Así que nos vamos de vacaciones para la finca de Don Gonzalo en... ¿Cómo es que se llama ese lugar?
0: En Parrita, no me acuerdo cómo se llama.
2: ¿No te acuerdas? ¿Por qué no llamamos a Don Gonzalo?
0: Es que yo no me sé el número, así que llama siempre. Mira.
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0: Bueno, perezoso, ¿de dos dedos o de tres dedos?
1: Ok, la encuesta de hoy, perezoso, ¿de dos o tres dedos?
0: ¿Cuál es el suyo?
1: ¿Cuál es el que decían que era el más agresivo?
0: Yo creo que el de dos. Yo creo que el de dos es el que es...
1: ¿El de dos es el más agresivo?
0: Sí, el único que atacó a aquel señor era de dos.
1: Qué vacilón, ¿verdad? Que hasta en eso defina su conducta, su comportamiento. ¿Verdad? Bueno, esa es la encuesta de hoy para que participes. 870-20-947. Ponenos ahí entonces, ¿perezoso de dos o perezoso de tres? ¿Cuál es tu favorito? Tu perezoso favorito. Dice por acá Ana Virginia que ella se queda con el de dos dedos. El perezoso de dos dedos. Sí, yo creo que esos son los que son más de cuidado, más peligrosos.
0: No, pero aquí... Yo no estoy diciendo que ese es el más peligroso, que sé que le gusta.
1: No, yo sé, pero digo yo que creo que es el de dos es el que más.
0: Yo sé que en ese momento más de uno dice, pero ¿cuál es la diferencia? Nunca me había fijado. Huh. No hay comparación, ingratos, pero el de tres me gusta más. El de tres es el más es el sonriente, así es que el otro es como un chanchito.
1: Ah, ok, el de tres es el sonriente, sí.
0: A mi novia le gusta el de dos, a mí me gusta el de tres, y yo, bueno, ahí no pasa, uno pastel, no pasa.

0: Sí, está bien. Minor dice que él se queda con el de dos. ¿Quién más nos escribe por acá? Adri Bejarano dice, dos dedos es lento, pero matoncito. Ese es el que peleó, se peleó con un chaval, ¿no?
1: No, era de tres dedos, dice ella. Era de dos, yo creo que
0: ¿el que se peleó?
1: Sí.
0: Bueno, no sé.
1: Bueno, pero eso es de dos dedos o de tres dedos.
0: Dice Ronald que el de dos dedos es más lindo, más cozy. El de tres dedos dice para que pueda
1: fumar y rascarse. Claro, con dos dedos sostiene el... Sí, qué dice bueno, no sé que... si es cierto. Puede ser que el dedo sea más violento, pero el otro te puede sacar el dedo del centro. Sí, el dedo, sí, dedo sí. No tiene el centro.
0: Dice que él, dice por acá, yo me quedo con el perezoso que tiene la cara de buena gente. Ese es el bueno, dice.
1: Yo creo que este es el mensaje. De tres.
0: Hola, me quedo con el de dos dedos, dice Melanie. Laura dice que la violencia ante todo, el de dos dedos. Vamos con todo, dice Laura. Okay.
1: Yo prefiero al perezoso que falte un martes al mes, dice.
0: Dice el
1: perezoso. Es el perezoso de 31 dientes.
0: Ese es el perezoso de 10 dedos. El perezoso de 5 dedos, dice Víctor. Por acá, ¿qué más nos dicen?
1: El de 3 es Flash, el de Zootopia, sí.
0: El que hacen en stickers, ese es Flash. Que va a decir que le pusieron Flash. Que le pusieron Flash. Por acá dice, amo a los dos. De 3 dedos y de 2 dedos. No tengo problema en querer a los dos, dice por acá. Otro mensaje, Carmen. Dice que ella se queda con el perezoso de dos dedos. Ok. Dos dedos, tres dedos. Va como muy parejo. Yo tengo un perezoso en mi casa, dice, pero tiene cinco dedos y un anillo en la izquierda. El perezoso de la casa. Entonces, Carmen, ¿qué más? Ah, bueno, no, nos manda bien sticker. Bueno, así va la encuesta entonces. Perezoso de dos y de tres dedos. Siento que está muy parejo el resultado.
1: Bueno, y son amigos eso, primillos, vos sabés, sí. ¿Eh? No tienen por qué pelearse entre familias.
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0: 9:50, buenos días. Estamos en el último bloque de Al Derecho al Revés con los Rorros.
1: Ajá, y hoy te hemos estado preguntando:
0: ¿qué bañazo te pasó con un ex siendo ex?
1: Por acá tenemos un audio, escuchamos inmediatamente.
2: Hola, chiquillos. Bueno, les cuento que yo tenía un novio con el cual fuimos un grupo de amigos a Guatemala para la Semana Santa. La cuestión es que después, a los meses, nosotros terminamos. Como a los 3 meses. En meses después de que terminamos, como éramos del mismo grupo de amigos, la pareja, digamos, de amigos, sí, con los que fuimos a Guatemala, que eran ellos dos, el hijo y la mamá de mi amiga, uh-huh, nos invitan a la fiesta de cumpleaños de la mamá de mi amiga. Pero ella me dice: mira, va a ir fulanito, ¿verdad? Y dice: ay, no, todo bien.
1: No pasa nada.
2: Y la idea era, porque también estaba el guatemalteco. De hecho, eso fue antes de la pandemia. Uh-huh. El amigo guatemalteco que nos recibió allá en Guatemala cuando fuimos. Entonces, de la idea era como compartir todos, y la familia de mi amiga es súper grande. Entonces, la cuestión es que estábamos todos ya ahí en la fiesta, y bueno, ya mi ex sentado por allá y yo por allá, pero todo bien. Y en un momento determinado comienzan a hablar del bendito viaje de Guatemala, y mi amigo, el amigo de Guatemala, comienza a contar que entonces fuimos y que hicimos y no sé qué, no sé qué. Y dice: y estos dos, mi ex y yo, se fueron para Tikal, y entonces se fueron ellos dos solos, pero entonces vieras qué tal y tal, y comienzan a vacilar, y verdad, y así hasta como de forma, con doble sentido y todo, ¿verdad? Diciendo cosillas ahí, todo bien, pero no sabían que nosotros ya habíamos terminado.
1: Oh, ah, no sabía.
2: Entonces yo así como, ya no hallaba dónde meterme, porque obviamente mi amiga y el esposo sí sabían, la familia de ella no sabía, pero no sé que no, y el amigo de Guatemala tampoco. Y yo sí, no hallaba dónde meterme, y yo, sí, ajá.
1: Ustedes se fueron solitos, bueno, allá el viernes.
2: Y cuando ya por allá mi amiga me volvía los ojos, y después, por allá le dijeron: mira, fulano, que ellos dos ya no son novios, entonces ahí está, y tal, ¿verdad? Las historias de ellos dos.
0: Mira, sí, exactamente, búscate otras.
2: Y después mi ex ya se acercó y me dice: hola, ¿cómo están? Es que incómodo, ¿verdad? Yo decía: sí, pero bueno, todo bien, todo bien, todo pasa y ya pasó. Pero sí fue bastante incómodo, porque todo el mundo ahí feliz con las historias y nosotros dos que no hallábamos ni dónde meternos, ¿verdad? Porque teníamos
1: de algo que ya no fue,
2: meses de haber terminado y todavía había un poco además, de resentimiento de parte de él, porque fui yo la que terminó la relación.
1: Bueno, ahí postalita repetida.
2: Lo más incómodo que me ha pasado y que recuerde.
1: Postalita repetida no completa el álbum.
0: Está bueno ese postalita repetida, no. Me acabo con la que me pasó una. A ver. Yo estaba. Es que no sé si lo puedo contar.
1: No, decir que un amigo, ¿no? Vea, vos decís, es que a un amigo, entonces ya todo el mundo sigue piensa que es a un amigo.
0: Ya no, porque van a saber que si cada vez cuando diga un amigo van a saber.
1: No van a saber, Rodri, no, nada más decir.
0: Bueno, a otro amigo.
1: A un amigo le pasó, exacto.
0: Es. A otro amigo resulta que su novia tiene una amiga que anduvo con mi otro amigo. ¿Se entiende? Ajá. O sea, como que anduvo un tiempillo.
1: Sí.
0: Entonces cuando.
1: O sea, tienen amigos en común.
0: La novia de mi otro amigo le contó a su amiga: hey, bueno, fíjate que este es mi novio. Ah, o sea, que yo sé que había salido con él y todo, pero bueno, quiero que sepa. Ah, sí. Pero la otra se empieza a tirar de la lengua. O sea, en el sentido que empieza a decir: ah, sí, bueno, pero. Y empieza a contar como cosas que nos.
1: No tengo
0: mi amigo no tiene miedo porque no era nada malo de él. O sea, es como que, man, no hay son. Y lo malo, digamos, en teoría, que fue dejarla, y pues ya lo sabía, ¿no? Esa persona. Y un momento se deja decir, sí, bueno, la verdad es que, o sea, hablando de como resentida porque la habían dejado,
1: sí,
0: ¿no?
1: Sí, decía, sí.
0: Bueno, la verdad es que fue mi momento humilde.
1: ¿Eso se dejó decir?
0: Eso se lo dejó decir a la novia de mi amigo. Sí, ¿me vas a decir eso?
1: Sí.
0: Decir, más, ¿qué pensarías vos?
1: De que le está bajando.
0: ¡Exacto! ¡Exacto! Entonces sí. Digamos, por decir algo, digamos que Meribeth hubiera andado conmigo.
1: Ajá.
0: Y yo que me dije, más, estoy diciendo, sí, yo salí con ella un tiempo, sí. No, sí, yo salí, sí. Bueno, la verdad es que ya fue mi momento humilde.
1: Sí, exactamente, que bajo una.
0: ¿Cómo te dejó a vos, dime? ¿Cómo tú estás?
1: Como
0: a usted le dejé las obras.
1: Sí.
0: ¡Exacto! Madre, sí. Entonces yo, qué lindo. Bueno, pero eso no fue todo. Mi amigo se la tomó un día de estos.
1: Uh-huh. Rodri, es que de pronto me pierdo. Mejor decir Rodri, para ya más o menos ubicarme bien.
0: Bueno, y nada más, que todo bien, a mí me cae bien, o sea, la madre era tuani, realmente me cae bien, pero ahí no sé, que seguramente algún. Entonces se viene. Y entonces está hablando de otro madre que se está queriendo ligar, uh-huh, pero el madre no le está dando bola. Entonces dice: sí, la verdad es que yo no sé ni para qué le estoy dando bola. La verdad es que fue mi momento humilde.
1: Oy, qué... Eso no decía cuando...
0: Y me voy a llevar la horcha y me hace y yo, ay, ¿por qué? Que raspió delante de ello. Que sepa. Sí. Y después le digo, es que a mí no es tanto que me ofenda que piense que yo fui su momento humilde. Uh-huh. Es, mae, ¿cómo le ha sido usted?
1: Pero eso lo dice por pura chimazón.
0: Por totalmente, pero mae, ¿pero cómo le ha sido usted la novia? Dice, ah, soy la novia. Ah, ese fue mi momento humilde. Ah, no, güey.
1: Como si usted anda con cualquiera.
0: Mae, sí, no, exactamente. No.
1: Claro, eso es pura chimazón.
0: Pero al mismo tiempo le digo llorando.
1: Es como el caso de los boxers que mencionamos al inicio de esta edición.
0: No me da bola el otro. La verdad es que todos los que no me dan bola son mi momento humilde, ¿no, abuela? O sea, revisen. Ya está, perdón.
1: Dice Maribet, a mí no me metan en ejemplos tan feos, dice.
0: Pues yo sé que no va a escuchar esto. ¿Ah? Bueno, pues le quiero decir a mi amigo.
1: Uh-huh. A tu amigo. Sí. Bueno, yo también le voy a decir si lo veo. Y no es que ya son las 9:57, Rodri.
0: ¿Y qué?
1: De que ya nos tenemos
0: que ir. Nos quedan 3 minutos.
1: No, porque Jensi dijo que necesitaba entrar a la...
0: Bueno, pero quería decir que eso fue un chasco, porque a mí se me salió. O sea, yo... Y sí, pero... El profe y yo, ¿qué? Dios, no, sabe que ahora Carlos Pérez. Momento.
1: Bueno, de ahí ya estamos entonces. Que Rodri, es que nos
0: tenemos. El problema es que yo creo que ahora mi novia no me va a volver a contar nada por chismoso y sapo yo.
1: No, que me
0: hizo. No ande con locutores, ni con comediantes, ni con escritores, sépanlo.
1: Que me hizo gracia.
0: Porque todo va a salir en un libro, en un chiste.
1: ¿Cuándo fue lo de las rusas? Fue el lunes.
0: ¡Cállese! ¡Rolo!
1: ¿Pero qué, Rodri?
0: No, hombre, no. Leña de árbol caído, no, ya me largo. Me voy a meter en un hueco.
1: Eso fue muy gracioso.
0: Eso fue ayer, ¿no?
1: No, fue el lunes, creo.
0: No fue gracioso.
1: Bueno, ya nos tenemos que ir porque si no terminan a Rodri. Que se cuiden, por favor. Como aquel día que nos dice, cuídense.
0: Cuídense, le digo a Jensi.
1: ¿Son buenos deseos o es una amenaza?
0: ¿Usted sabrá? En su conciencia sabrá si es un buen deseo.
1: Bueno, que tengan bonito miércoles. Un abrazo y nos encontramos mañana a las 7:30 y algo acá en 94.7. Chao.
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Muy buenos días, ¿cómo estás? Feliz mitad de semana, espero que todo esté de lo mejor. Yo soy Jen y como todos los días te voy a acompañar hasta las 12 mediodía. Hoy, como siempre, también con mucha música y nuestro segmento dedicado a la música nacional. A partir de las 11, solo artistas nacionales suenan por acá, así que si quieres escuchar alguna canción, de una, escríbeme al 870-20-947. Espero que estés disfrutando muchísimo de este día y que te quedes con nosotros acá en 947.

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10 de la mañana con 33 minutos. Gracias por permitirnos acompañarte una mañana más acá en 94.7. Y bueno, hoy acá por La Uruca está como oscurito. Está como oscurito, como que parece que va a llover temprano, podría ser. No sé dónde vos estuviste ayer, cómo estuvieron las condiciones, pero yo que estuve como entre La Uruca y Sabana, estuvo rarísimo, como que llovía un ratito y ya se despejaba todo bien, y luego así como otro aguacero y ya, y nada, no sé, fue muy extraño. Vamos a ver hoy cómo se comporta el tiempo, que cada vez está más loco definitivamente. Gracias a todos los que nos escriben y nos solicitan sus canciones favoritas a través del 870-20-947. Saludos a Ana Virginia, igual Anita, que tengas un lindo día. Yo ya no, aquí estoy. Me dice que por dónde ando, que por dónde ando. No, aquí estoy disfrutando de esta mitad de semana y por supuesto disfrutando de la música. Momento de escuchar una colaboración musical. Llegan los chicos de Río Roma junto a las chicas de Hash con esta canción titulada La Última Carta.

Radio Roma y Hash, y ahora que hablábamos del tiempo que han dado así como medio loquillo, me cuenta Adri que ella está en Sabana y que igual está como con indicios de lluvia y que estos cambios que a ella la tienen ya afectada, que ya anda con una tos necia. Ay, sí, es que eso es lo que pasa en estas transiciones, que es más probable que nos enfermemos. Sin embargo, Cristi me dice que ella está en Santa Ana, en el centro de Santa Ana, y que está bastante bonito. De hecho, aquí me manda una foto y sí, se ve bastante despejadito, cielo celestito. Bueno, vamos a ver cómo está hoy las condiciones del tiempo. Lo que sí es un hecho es que vamos a disfrutar muchísimo de este día y, por supuesto, de toda nuestra música favorita. 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Más música, llegan los Aterciopelados. Esto se titula El Álbum.

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Esta versión especial de la canción What a Girl Wants, esta versión que hizo Christina Aguilera junto a Sabrina Carpenter para celebrar el 25 aniversario de esta canción, y además también fue así como parte del anuncio del regreso de Christina Aguilera, que definitivamente ha sido una de las figuras importantes del pop, una de las princesas del pop, y muy chiva que haya regresado. De hecho, estuvo en nuestro país también y sé que muchos disfrutaron un montón de su show. Yo me lo perdí esta vez, pero bueno, qué chiva también poder recordar y disfrutar acá de su música. 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Vamos ya casi cerrando esta hora. A las 11 arrancamos con nuestro espacio dedicado a la música nacional, que ya muchos me han solicitado algunas canciones, así que aquí sigo armando aún el playlist. Si vos querés escuchar alguna, no dudes en escribirme de una vez. De momento vamos con el señor Pablo Alborán y esta canción lindísima que se llama Kilómetro Cero.

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las chicas de Half Tangerine. Hoy abrimos nuestro miércoles de música nacional. El tema se titula Thin Ice y a partir de ese momento solo artistas nacionales suenan por acá. Como ya les había dicho, me han estado solicitando algunas canciones, así que aquí voy armando este playlist que, como cada semana, disfrutamos un montón el tener juntita así toda la música nacional. Ustedes saben que acá en 94.7 todos los días suenan artistas nacionales, pero los miércoles aprovechamos y los disfrutamos así seguidito. Así que quédate con nosotros que estoy segura vamos a pasarla muy bien durante esta hora. Definitivamente hay temas en los que tener la información adecuada es imprescindible, súper importante, y uno de esos es los anticonceptivos. 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Vamos ahora con música de Bernardo Quesada. Esto se llama Como Luna Creciente y lo disfrutas aquí en nuestro miércoles de música nacional en 94.7.

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11:21, escuchábamos a Tango India, una de las bandas más emblemáticas de nuestro país, con una de las canciones favoritas de todos, Esperaré. Qué linda canción, ¿verdad? Siempre es así como un suspiro cada vez que uno escucha esta hermosísima canción que hoy forma parte de nuestro miércoles de música nacional. Gracias también a todos los que han estado solicitando sus canciones para este espacio o a sus artistas nacionales favoritos. Por ahí han mencionado a Martín Song, también Armando Román, a Xiomara. Así que bueno, súper, ya casi vienen todos esos artistas para que sigamos disfrutando de nuestro espacio dedicado a la música nacional. Antes quiero recordarte que aislar a las mujeres, ejercer control sobre ellas, revisarles el celular, prohibirles salir, esto también son señales de violencia. Reporta la violencia contra las mujeres al 911. Te dejo este recordatorio tan, tan importante. Vamos con Xiomara. Llega con uno de sus grandes éxitos titulado Solo quiero que estés bien.

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Escuchábamos a Martín Son, uno de los artistas que nos han estado solicitando a través de nuestro WhatsApp. En esta ocasión escuchábamos su tema Todo Va Bien, que espero que todo vaya bien en esta linda mañana de miércoles 11:36. 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Seguimos disfrutando de nuestro miércoles de música nacional y ahora es momento de escuchar a Debbie Nova, una de esas que nunca falta. Siempre nos están solicitando su música y, cómo no, si es una de las

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0: Qué bonito este bloque de música nacional. Arrancábamos con Tato Quesada y su Metro Cuadrado. Y acabas de disfrutar del tema ¿Haces qué? De Luis Cambronero. Hoy hemos tenido bastante variedad. Artistas un poco más nuevos como ellos, algunos un poco más experimentados como Los Ajenos o Devinova. También escuchamos por ahí a Martín Son, a Armando Román, a Xiomara, también bandas emblemáticas como Tango India. Así que bueno, hemos disfrutado un montón de este miércoles de música nacional, que bueno, ya casi llega a su final porque son las 11:53. Antes de despedirme, quiero hacerte varios recordatorios, varias invitaciones, así que voy en orden. Lo primero es una recomendación, porque me encanta que podamos hablar acá también de temas tan importantes como los anticonceptivos. 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Nosotros te recomendamos la pastilla anticonceptiva Primavela. También, antes de cerrar nuestro miércoles de música nacional, pues quiero hacerles un recordatorio muy importante, y es que vos podés reportar la violencia contra las mujeres llamando al 911, porque hay muchísimas formas de violencia: aislar a las mujeres, ejercer control sobre ellas, revisarles el celular, prohibirles salir. Bueno, todo esto también son señas de violencia, así que si necesitas reportar algo, hácelo de una vez al 911. Y con esta información me despido. La invitación para que mañana nos reencontremos nuevamente a las 10 en punto de la mañana. Mañana es nuestro día de clásicos, así que ya estoy deseando poder compartir con vos esas 2 horas. Hoy voy a cerrar con música de Sharon Abarca. Este tema se titula Solita, y así llegamos al final de nuestro miércoles de música nacional. Yo soy Jen y te mando un abrazo gigante. Cuídate muchísimo, que tengas feliz tarde. Chao.
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0: Mira al frente. Vamos.
1: Frene.
2: Cuidado, choca.
0: Vamos, vamos. Respire profundo y exhala lentamente.
1: Tocando el pito.
0: Calmita. Vamos. Soltando las preocupaciones. La,

0: Vuelva a ver el carro que está a la par. Vuélvalo, vuélvalo a ver. Si está guapo, sonría, sonría. Si no, ignore, ignore, ignore, ignore.
1: Cars,
0: me encanta el sello en vivo.
1: Qué buen sello.

0: levanta las cejas. Si tiene botox, se jodió, preciosa. Levanta las cejas. Y expande la mala vibra.
1: Un ojo a la izquierda y el otro a la derecha. No, eso no se puede.
0: No, lo pongan blanco. Vamos. Ahí está la Virginia.
1: Ahí está Zumba.
0: Vamos, Reggie, vamos. Mariela, Jocelyn, Eric Blanco, chiquillos. Levantando la mano, levantando la mano.
1: No, no, no, está manejando.

0: Me están sexto.
1: No. Muy pocos carros tienen sexta. Hasta la quinta
0: usted
1: llega.
0: Puede. Parquete.
1: Car Zumba. Qué buen sello ese.
0: Muévame el cuerpo. ¿Sí? Muévame el cuello, pero no del útero. Muévalo.
1: Mira cómo mueve los hombritos.
0: ¿Qué importa si estaba en la presa, mi amor? Aunque usted esté parqueada, tiene que mover ese cuerpo. Ejercítelo. ¡Vamos! Chiquillos, esto es tuyo. Y esto. Ay.
1: Como esto es tuyo.
0: Ay, parece que se me acabó la pista.
1: Se le fue la pista.
0: Ay, se me acabó.
1: Car Zumba.
2: Me encanta el sello en vivo.
1: Vio.
0: Fíjate que tenemos.
1: Venga, pues, ¿qué va a hacer la gente en la empresa? ¿Qué va a hacer la gente en la empresa?
0: De ponerme una pista para saludar a la gente.
1: Sí, porque no, te quedaste ahí en cero.
2: Se le fue la
1: pista.
0: Se me acabó el YouTube. Pero Marito, qué bruto. Me encantó tu sello.
1: ¿Le gustó?
2: Sí.
1: ¿Cómo están? Buenas tardes.
0: Car Zumba.
1: Car Zumba.
2: Chiquillos, bienvenidos.
1: Car Zumba, tiene que hacer abriendo y cerrando la puerta.
0: Porque se maja. No, es más bien es como
1: aleteo. Aleteo el carro.
0: Sí.
1: Si va acompañado, te hacen las dos puertas.
0: Oiga, y voy a decir una cosa, ya hablando en serio. Mire, mucha gente va pegada de verdad en una presa sentada. No te voy a... Sentada, mi amor. Mucho rato en el asiento y uno dice, no, mi amor, hay que moverse.
1: Y es duro.
0: Entonces usted dice, mueva ese cuerpecito, mi amor, aunque usted esté ahí en la 27, sí. Pero hay que ponerle energía.
1: La gente que viaja en bus y son muy pegados los asientos.
2: También,
1: las rodillas sí. Lleva... Bueno, yo uno es pequeño, entonces no le afecta tanto.
2: Sí, yo me salvo.
1: Pero la gente que es muy grande...
0: Tienes razón, mi amor. Y veme lo que dice la gente, ¿quieren saber?
2: Claro, ¿qué dice la gente?
0: Vea, Marito y Laurita nos saludan. Dice, Mariela, mis amores, Marisa, I love you forever.
2: Ay, qué bonito.
0: Vea, dice, hola, chiquillos. Y dice esta chiquilla, dice...
1: James, se va a transformar. ¿Lo vio? Parece que le va a salir...
0: ¿Sí? Así soy yo, y eso parece... no es luna llena. Dice, ese Car Zumba es lo máximo. No paro de reírme en media prisa. ¿Cómo te llamas, mi amor? Identificate. Esa es la misión de Car Zumba. Tenés que hacer que te zumbe todo, mi amor. Dice, qué buen inicio, dice Varo. Fíjate, Ana Virgin, no te enojes, mi amor, solo porque le dije a Ana Virginia. Dice, eso, Marito. Dice, va a tirar el audio de la abuela. Y el de Jimena.
1: Ahí ve eso.
2: No, pero eso es pura. Pero
1: son oyentes del otro lado.
2: Del otro lado. Pero eso es pura cochinada, a mí me parece.
1: No.
0: Ahí no, yo te digo que es como. Ay.
1: No, el de Jimena sí.
2: Sí.
1: Sí.
0: No, pero tíralo aquí. Vea, dice, chiquillos, ¿cómo están?
2: Chiquillos, vea. Dice Byron, meta presa. No, Byron. dice Aaron, me encanta este nuevo formato. Pues qué dicha. ¿Cómo están, chiquillos? ¿Cómo está la presa? ¿Cómo está la calle? Son las 5:39. De la tarde, ¿qué tal está la presa? Igual.
0: Ve, mi amor, yo seguro que sí. Que debe estar igual. Veme Eriquito Blanco moviendo las nalgas. Qué divino, Eric. mi amor, bueno, Mr. Finger.
2: Ay, qué bueno que estás ahí con el dedito arriba.
0: Fíjate que Mr. Finger es hermoso, Marito.
1: ¿Cómo mueve uno las. Es que es difícil mover las nalgas sentado.
0: Sí se puede.
1: Parece que tiene hemorroides.
0: Lo estoy haciendo.
2: Está compresionando.
0: ¿Así? En este momento las estoy moviendo.
1: Sí, tienes razón.
0: Claro, hágalo, inténtelo. Si se puede, muévanlas.
1: No, dice, yo soy poco ágil con el esfínter, sí.
0: No, mi amor, tiene que ejercitar. Y saben, chiquillas, ejerciten el suelo pélvico. Aunque usted esté ahí sentada, haga como tragándose algo.
2: Maricha.
0: Tráguese algo. Usted hace, ay. Y... Dice, ve lo que dice.
1: El suelo pélvico.
2: Sí, dice, ay, Denise, dice, hola chiquis. Aquí estoy de vuelta al trabajo desde la hermosa Fortuna. Ay, qué bonito, ella es coterránea de Robertico, es de Cacalos. Dice, me encanta escucharles, Laurita, sos la mejor.
1: No, ¿es de qué dijo usted?
2: A nosotros le decimos Cacalos, porque así dice Alfredito. Cacalos.
1: Ah, Cacalos.
0: Así, Alfredito.
1: No dice es San eres... Carlos, es Cacalos.
2: Él dice Cacalos.
0: Y así se quedó a Cacalos. Vea, qué divino, Eric. Está churiquito, dice. Hola. y está él bailando en la presa. Mis amores, yo creo que esto, esta sección se va a tener que quedar fija.
2: A mí me gustó.
0: Sí, porque da alegría a Macarena a tu cuerpo. ¿Cómo es?
2: No, dale a tu cuerpo alegría.
1: Dale
2: Macarena.
1: A tu cuerpo alegría. Espérate, Macarena.
0: Dice Gerald, ayer no los escuché. Ya aclararon lo de Maritza, o era broma. Mi amor, yo fíjate que mucha gente está pensando que es que yo me hice un trasplante. Pero no, mi amor.
2: No, no, Maritza no se ha operado nada.
0: Gerald, no. Yo sigo siendo la misma mujer. Acuerpada, estilizada, empoderada.
2: Vean, qué bonito. Vea cómo saludan. Byron saluda a Mr. Finger.
0: Fíjate que

0: entre ellos.
1: Sí, verás que sí.
2: Qué bonito eso, ¿verdad?
1: Sí, hay una comunidad,
0: Y, no es
1: que se llaman comunidad. No,
0: no. Bueno, que bueno,
1: pueden haber algunos, pero
0: no. ¿Verdad que lindo eso, mi amor? Que entre, es como, como unas hormiguitas.
1: Que
0: entre todas se saludan.
1: ¿Así?
2: Sí, es bonito eso.
1: Sí, muy bonito,
2: razón.
1: Es muy bonito.
2: Vea, oiga, y ya Mr. Finger le devolvió, dice, saludos, Byron.
0: Ay, qué bonito, bésense.
2: No, se están saludando.
1: Beso de tres.
2: No, no, ellos se saludan.
0: Y Marito, aquí se tiran en los perros entre ellos. Ah, ya ha salido romances aquí.
2: Sí, sí, pero no se ha concretado nada.
0: Es verdad, no se ha concretado.
1: Que ustedes sepan. Sí, que ustedes sepan.
2: Sí.
0: Bueno, este diante que dice Pablo. Qué buen movido inicio, gente. Maritza, I love you. Dice, lo que no se mueve en la prensa. No, lo que no se mueve es la presa, la Florencia del Castillo.
2: ¿Del qué?
0: Del Castillo.
1: Sí, Florencia y Castillo. ¿Esa cuál es? ¿Sabe cuál es esa?
0: ¿En qué sentido?
1: Esa pista.
0: De aquí tengo foto, claro, la que está aquí nomás.
1: ¿Que lo lleva hacia dónde, la Florencia y Castillo?
0: Hacia un destino mejor.
1: Sí, pero ¿cuál?
0: Hacia la Florencia del Castillo va para... para la... Espérate, Pablo... A Cartago.
1: Sí. Yo fue que ya le soplaron ahí, no sabía.
0: Ahí va la mira en soplado. Vea, mi amor, chiquilla, venimos con toda la actitud. Cartzumba por siempre jamás. Chiquita, gracias, Pablito, ¿viste? Vamos a hacer una pequeña pausa. Don't
1: a música
0: go.
1: Venimos.
2: Vamos a ir a música, pero chiquillos, ya venimos con más cosas.
0: No se vayan, mis amores. Me alegra tanto el corazón que estén
1: ¿le
0: ahí.
1: ¿Le parece?
0: Claro, poneme alguito, mi
1: espérese,
0: vida.
1: Espérese, porque es que yo no sé qué le pasa a esto aquí.
0: Es que a vos como que se te para ese chunche.
1: ¿Verdad? Yo
2: es
1: no
2: como
1: sé.
2: Que con Marito es como...
1: ¿Verdad? Yo no sé.
2: Rebelde.
0: Pero aquí nos vamos a esperar. Fíjate que yo no me pienso ir a ningún lado. Fíjate que adivina ahorita quién apareció.
2: ¿Quién?
0: Cristi Rivera. Cristi Rivera.
2: Ay, qué lindo que Cristi Rivera a veces aparece y no.
0: Y ahora sí estamos listos con la... Es que la estaban sacando del cassette.
1: Vámonos, música nacional.
0: ¿Quién?
1: Los amigos de...
2: Preséntala. Digamos que vos estás en 103.
1: Ajá.
2: ¿Cómo la presentarías?
0: Ay, sí, preséntemela.
2: A ver.
1: ¿Qué quiere que le presente?
0: La que viene, mi vida, precioso. Claro, preséntemela toda.
1: La canción.
2: Sí, ¿cuál viene?
1: No, nada más uno dice, bueno, ¿qué tal? Buenas tardes, 5:43. Vamos con música nacional. Aquí están los amigos de Percance. Lo nuevo de Percance se llama My Way.
0: Te amo. Qué lindo. Ay, me oriné toda.

0: vea, vea, dice lo que dice el tío Milo. Que es un mal portado.
1: Ve, si lo Roberto. Dice, pero si lo dice Bell. Tío Milo.
2: Si lo dice, tío, tío Milo.
3: Póngale la firma.
0: ¿Quién más? Este, chiquillos, vean, es que yo estoy aquí como loca. Pero pongamos este huila. Fíjate, ¿sí? Que.
3: Cuénteme, a ver.
0: Fíjate que viene, mi amor, es que viene una chiquilla. Ella es un poquillo.
1: Difícil.
0: Sí, un poquillo. Pero tenemos una invitada muy linda, mi amor. Ponemos a Silvina.
1: Ponete a Silvina.
3: Vámonos. Okay. Vamos.

0: qué bruta. Ay, qué bruta la Silvi, mi amor, ¿cómo estás?
1: ¿Cómo están, chicos?
0: ¡Mi amor!
2: Silvina.
1: ¿Cómo estás? Buenas tardes a todos. No, yo estoy re encantada, viste, de estar acá.
0: Bueno, mi amor, me encanta. Viste, Silvina, que estamos estrenando programa.
1: Y sí, viste, yo me enteré, los he estado escuchando, pero bueno.
0: Pero decime una cosa, ¿te parece que el programa está bonito?
1: Y bueno, ¿qué crees que te diga, mi amor? Yo creo que está regular, ¿viste? Yo creo que le puede faltar un poquito como más de onda, le puedes meter más pila por ahí. Yo creo que suena un poquito como del orto, te digo.
0: Marita, vos, Marita, te iba a decir. Silvina, no seas así, mi amor. Tenés que ser un poquito más.
2: La sinceridad ante todo.
0: Sí, la sinceridad ante todo. Tenés que ser un poquito más paciente porque estamos empezando.
1: Bueno, mi amor, yo nada más digo lo que yo pienso, ¿entendés? A mí me gusta decir la gente, mirarla a la cara y decir lo que yo pienso, ¿entendés?
0: Bueno, pero Silvinita, a mí me gusta también la sinceridad. A veces uno lo agradece.
2: Bueno, la sinceridad siempre es buena.
1: ¿Cómo es que te llamas vos?
2: Mario, mucho gusto, Silvina.
1: No, encanta. ¿Crees que te diga algo? Yo creo que la gente como vos y como la mayoría que dice, no, a mí me encanta la sinceridad. Yo creo que es mentira.
2: ¿Por qué?
1: No, mi amor, porque viste que la gente dice, no, me encanta que seas honesta conmigo. Si yo soy honesta con vos, te enojas, mi amor.
2: Porque es que, sí,
0: sí, pero sí es verdad.
2: No, es que a veces no nos gusta escuchar.
1: No, mi amor, entonces,
2: la verdad en la cara.
1: Bueno, lo que pasa es que, a ver, vos me decís, no, pero dale, decime la verdad, yo me la banco. Es mentira. La verdad, vos la decís y la gente la bloquea.
2: Se enoja.
0: Sí, sí, sí, pues, es cierto un poquito.
1: Es verdad.
0: Pero bueno, depende también de los amigos.
2: No, al final del día yo creo que uno agradece la sinceridad.
1: Pero te digo algo, mira, te pongo un ejemplo. Ponele que tu amiga, por ejemplo, te dice, ay, mira, viste, me compré este vestido nuevo. Uh-huh. Está lindo, te gusta, me veo gorda. ¿Vos qué decís?
2: Si se ve gorda, uno le dice.
0: Y
2: se me hace gorda.
1: No, pero no. Qué ordinario sos, te lo digo. ¿Sabes una cosa?
2: Porque es mentira. La verdad,
1: es mentira. Vos no le decís la verdad a él. Digo, vos le decís la verdad a ella y se arma un quilombo,
2: bueno,
1: mi amor.
2: Si es la pareja.
1: No, pero a tu amiga, anda a decirle. Y bueno, viste, sí, yo creo que el vestidito... Amor,
2: se me hace gorda.
1: No, te ves gorda con este.
2: Se me hace gorda.
1: Te ves gorda con este y con los demás, porque estás gorda, Martina, estás gorda. ¿Qué quieres que haga, mi amor? Y no es el fin del mundo, ¿viste? Bueno, si estás gorda, estás gorda, pero ¿sabes qué me da bronca?
0: ¿Qué, mi amor? ¿Qué te da bronca?
1: Las minas que dicen, ay no, ¿viste qué? Yo estoy gorda, entonces yo solo me visto de negro, porque el negro adelgaza. No, mi amor, igual vas a ser la gorda de negro. Entonces, no, pero no te compliques la vida, mi amor. Vestite de otros colores. No te podés quedar siempre con el negro solo por eso.
0: Bueno, sí es verdad.
2: Sí, sí es verdad. No importa si esté... Hay que aceptarse como uno es.
1: Yo pienso exactamente lo mismo. Y te quiero decir una cosa, Mario. ¿Se te hace gorda qué, mi amor? ¿Se te hace gorda qué?
0: Que nos diga.
2: Que digamos, si yo le digo más, se me hace gorda la persona que estoy viendo, pues.
1: Ah, bueno.
2: ¿Verdad?
1: Es verdad. Bueno, yo no sé, mi amor, yo solo quería venir a saludar, venir a decirte lo que pienso. Y sí, mi amor, ya sé que ahí quiera corte. Maritza, bueno, me encantó venir acá. Yo creo que igual hay siempre espacio para la mejora, para que este programa sea mejor, porque...
2: Está del orto.
1: Sí, un poquito, mi amor, dale. Y que viva Messi, querido, que viva Messi.
2: Ah, ayer ganó Messi.
1: No, mi amor. Desayuno, almuerzo y cena les dieron, ¿viste?
2: Sí. Bueno.

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